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0: hora.
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0: 9:00 minutos.
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0: 9, 30 minutos en Tamá.
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gracias. Bien bonito momento.

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0: 11, 30 minutos en Tamá.
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0: 12:00 minutos
1: en Tamá
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son algunos de los nombres que han cambiado la historia de la música. Y no hablo solamente del reggaetón. Jayco, Rauw Alejandro, Tiny. No hay que decir más nada.

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esta canción con mucho amor y respeto. Más que una canción, es una oración de amor que quiero dedicar, como siempre, con el mismo amor, cariño y respeto, a todas las mamás que esta noche me han venido a visitar. Sobre todo para aquellas que están un poquito más lejos de mí,

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mañana continuamos a través de Tama Estéreo 103.9, la número uno. Aquí estamos en este especial del Día del Padre. Nos estamos adelantando un día para que usted vaya calentando motores de toda la programación que va a tener Tama Estéreo 103.9 el día de mañana.

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0: 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Está aquí con nosotros en este programa especial a través de Tama Estéreo 103.9. Aquí estamos generando esta buena música.
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0: 3-0 minutos
1: en Tamá.
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1: Ahí te va, gente.

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0: 4-0 minutos
1: en Tamá.
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Amigas y amigos, muy buenos días. Aquí estamos en los micrófonos de Dama Estéreo con la finalidad de llevarles el programa Las Voces del Llano. Les saludamos en la parte técnica, está Santi Sandoval en la dirección, Manolo Dávila Mogollón en el micrófono, sus amigos en Terangola. Y quien les habla, Ricardo García. Un abrazo para ustedes, esperando que tengan un bonito, hermoso, bendecido, productivo día para toda nuestra gigante audiencia y dándole gracias a Dios, al Creador, al Arquitecto de la Vida por este nuevo día, nuevo amanecer que nos regala. Saludos para ustedes que están en sintonía de Tama Estéreo y el programa Las Voces del Llano. 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En nombre de estos patrocinantes le damos la más cordial de las bienvenidas al programa Las Voces del Llano. Hasta las 8 de esta mañana les vamos a acompañar a ustedes que están en nuestra sintonía. Así escuchamos la música aquí en Tama Estéreo. Oímos estas canciones para ustedes. No me provoques. Eso es la voz de Julio Miranda, que por cierto se estuvo cumpliendo el pasado 7 de julio. El

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Bueno, estábamos escuchando a Fernando Tovar. Esto se llama Periódico de Ayer, ¿verdad? En la voz de Fernando Tovar. Estamos aquí en Tabá Estéreo presentando el programa Las Voces del Llano a esta hora de la mañana, cuando son las 6:22 en todo el territorio nacional. En esta fecha, hoy, 9 de julio del año 2026, se conmemora principalmente el Día de la Independencia en Argentina, fecha en la que el Congreso de Tucumán declaró la independencia de las Provincias Unidas de Río de la Plata. Y en Venezuela también se recuerdan natalicios importantes, figuras históricas, hechos cívicos aquí en Venezuela. Estamos en el programa Las Voces del Llano. Para ustedes que están en nuestra sintonía, un abrazo a la gente del transporte público que ya en nuestro recorrido para llegar a los estudios de Tamá Estéreo observamos varias busetas ya entregados al trabajo creador, al trabajo productivo, la gente del transporte público. Un abrazo y que tengan un día muy exitoso. Al igual que saludamos a la gente de los diferentes mercados, los pequeños comerciantes de la Concordia, que van rumbo a los 60 años de historia, 60 años sirviendo, del mercado metropolitano, la gente del mercado La Guayana, mercado Santa Teresa, mercado mayorista de Tariba, Casa Basto de Tariba, también a nuestros amigos del mercado de La Ermita, mercado popularcito, y a toda la gente que ya está a esta hora rumbo a su sitio de trabajo para iniciar, para arrancar, para comenzar este nuevo día, para abrazar este día y trabajar en pro de la patria y en pro de las familias. Vamos a escuchar más música en Tamá Estéreo y el programa Las Voces del Llano para ustedes que a esta hora están en nuestra sintonía. Aquí está el Cardenalito, la voz de Reinaldo Armas, el Cardenal Sabanero, y suena en Las Voces del Llano.

0: Estamos presentando el programa La Voz del Llano, Portavoz Estéreo. Son las 6 de la mañana, 33 minutos. 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

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Voy a enviar el saludo a esta hora de la mañana a nuestros amigos que reportan la sintonía a través del 0414-711-4763 desde cualquier parte del estado Táchira y más allá de nuestras fronteras. Un abrazo a los amigos que nos escriben desde Cúcuta, Colombia. Un abrazo, amigos de Cúcuta. Otro mensaje que nos llega por aquí. Estamos en sintonía de Tamá Estéreo desde La Fría, municipio García de Hevia. Bien tempranito escuchando el programa Las Voces del Llano aquí en La Fría. Abrazos para la gente de La Fría, municipio García de Hevia. Y les tengo por aquí, les tengo para hoy jueves 9 de julio del 2026, la programación del combustible en la capital tachirense, en el municipio de San Cristóbal, para todas las placas, tanto motos como carros. Van a estar con las puertas abiertas a las siguientes estaciones de servicio: Guadalupe en la avenida Libertador, Servicentro Mar en la Concordia, Marayano, el Lago España, está Cristo Rey, Crislago, 19 de abril, El Trapiche, la unidad vecinal, está también Paramillo, Cordillerana, La Guacara, Providencia, Libertador, La Rotaria, Los Agustinos, Carve, está también prestando hoy el servicio San Miguel, ahí en el Parque San Miguel, Serpa, en la calle, está en la carrera 8 con calle 14, Servicentro Los Llanos, está Rodelca, la 2x3 aquí en el barrio Obrero, Las Lomas, en la avenida Libertador, también en la avenida Libertador, ahí en Las Lomas, La Famosa, también en la avenida

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Vamos a continuar llevándole más música aquí en Tabá Estéreo y el programa Las Voces del Llano. Escuchamos estas canciones. Cruz Tenepe, nos dice Diosa Morena.

Estamos en el programa La Voz del Llano a través de Tamaester. Un saludo para Antonio Vizcaría desde Valencia. Nos está escuchando Antonio Vizcaría, un extraordinario cantante de la música llanera que siempre nos escribe y está a esta hora a través de la web escuchándonos en Valencia, en el estado Carabobo. Y también para saludar al Pama Aarón en España, gran oyente de La Voz del Llano a través de Tamaester. Ya nos está reportando la sintonía. Bueno, el pasado día 7, a propósito del tema egoísmo que estamos buscando por allí para colocarlo, el pasado día 7, martes 7 de julio, los folcloristas de Venezuela y Colombia recordamos la fecha natal de Julio Miranda, el cantautor del amor. Julio Miranda, sin ser llanero, dejó una huella imborrable en la canción llanera. Hubiese cumplido el pasado 7 de estar vivo, hubiese cumplido 73 años de feliz vida Julio Miranda. Feliz cumpleaños, Julio. Su legado, su voz continúan aquí en la tierra, sonando por todas partes. La gente la tararea sus canciones. Así es de que Julio Miranda está vivito y coleando aquí en la tierra todavía con sus canciones. Escuchamos entonces esto que se llama Egoísmo.

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1: 7:00.
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3: Estamos en Tamá Estéreo presentando el programa Las Voces del Llano cuando son las 7:02 en todo el territorio nacional. Voy a invitarles a escuchar esta canción. Nos la envía Antonio Alejandro, la voz del sentimiento. Antonio Alejandro es educador, Antonio Alejandro es músico, cantante, bohemio, parrandero, hijo de las tierras de Pregonero, capital del municipio Uribante. Y lo vamos a presentar con esta canción que ha sacado a propósito de lo que ha ocurrido aquí en el país. Bueno, Tembló mi tierra, así se llama este tema en la voz de Antonio Alejandro.

Estamos en Tama Estéreo cuando son las 7 y 11 minutos en todo el territorio nacional. Hacemos un pequeño paréntesis en esta programación para destacar que están de júbilo los hijos residentes en Santa Ana del Táchira. El motivo lo escribimos con letra mayúscula y es que en esta o en la fecha de ayer estuvo arribando a un año más de fecunda existencia la máxima expresión artística de los pueblos del municipio Córdoba, la gran cantautora Olguita Carvajal, y está cumpliendo o estuvo cumpliendo ayer 97 años. Doña Olguita Carvajal ha consagrado más de 80 años de vida a enriquecer el cancionero típico y tradicional de los cordobenses. De su prodigiosa pluma e inspiración han surgido los tributos musicales más hermosos dedicados a exaltar las costumbres, el gentilicio, la espiritualidad, el trabajo, la cultura de todas las aldeas del municipio de Córdoba y en particular de Santa Ana del Táchira. Es por ello que doña Olguita Carvajal ha sido declarada Patrimonio Cultural del Táchira, el más grande símbolo artístico que tienen los hijos de este municipio. Desde este programa Las Voces del Llano, a través de Tama Estéreo, nos sumamos al orgullo y al sentimiento que embarga a los santanenses por el cumpleaños número 97 que hoy o que ayer celebró Olguita Carvajal. La celebración, por supuesto, ha sido allá en su conocida, emblemática finca Buenos Aires, en la aldea San Joaquín, entre cafetales, música típica, la admiración de sus coterráneos y el amor familiar, especialmente de sus queridas hijas Cirabel y Zulay Vargas. Feliz cumpleaños, doña Olguita Carvajal, en sus 97 primaveras, aún con mucho que dar a su pueblo a través de la poesía y la música, para celebrar la vida de la gran cantautora.

De Santa Ana del Táchira, Olguita Carabajal, queremos compartir con ustedes un hermoso tributo que hizo Olguita Carabajal dedicado a nuestra Virgencita del Táchira, patrona del Táchira, la milagrosa Virgen de la Consolación. Escuchamos esta canción.

Estamos en el programa La Voz del Llano a través de Tama Estéreo para ustedes que se levantan bien temprano y quieren comenzar bien el día, bien informados y además pues con lo nuestro, la música nuestra. Dice hoy el titular de el diario El Universal: Venezuela ha recibido más de 2.000 toneladas de ayuda humanitaria. Qué bueno, gracias. Gracias a todas las naciones que se han unido, a todas las personas que han enviado sus donativos a los damnificados de La Guaira y de otras partes, de otros estados del país, por los terremotos acaecidos en la capital de la República y en otros estados. Por su parte, el diario El Nacional dice en su primera página, dice lo siguiente: se sumaron 13 millones de personas a la crisis humanitaria de La Guaira y de otros estados del país. Gracias a ustedes por ese apoyo, por ese respaldo que le han brindado. Y hay otros titulares en otros matutinos que vienen desde la capital del país que por supuesto pues ustedes verán hoy en los diferentes diarios. Dice parte oficial: situación de Venezuela para el día miércoles 8 de julio. Esto fue ayer. Y Reinaldo Torres, queremos agradecerle a Reinaldo que siempre nos escribe y nos envía información acerca de la situación del país. Y además, para hoy 9, dice situación general de las próximas 6 horas, de 6 de la mañana a 12 del mediodía. Se estima cielos parcialmente nublados, fragmentado en buena parte del país. Asimismo, se prevé mantos nubosos asociados a lluvias, chubascos con actividad eléctrica en áreas del Delta, Bacuro, Sucre, Monagas, Anzoátegui, Bolívar, Amazonas, Llanos Centrales, Occidentales, Yaracuy y al este de Falcón y los Andes, además de el estado Zulia, donde esa es lo que nos dice la gente que nos envía, Reinaldo Torres, que nos envía esta información. Bueno, vamos con más música en Tama Estéreo y el programa La Voz del Llano. 7:22 minutos, son las 7:22. Vamos a escuchar la voz de Eneas Perdomo, ¿verdad? De Eladio Tarife, Linda Barinas.

Estamos escuchando a Linda Barinas. Un saludo para la gente de Argentina, ¿no? Que nos escribe y que nos dice que hoy están pues descansando porque hoy es el día de la independencia en Argentina. Así es de que están por allí escuchando las voces del llano a través de Tamá Estéreo y este espacio que llevamos para ustedes en nombre de los amigos de que hacen posible la realización de este programa, la gente de Óptica Wilson. 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

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Escuchamos música aquí en Tabá Estéreo y Las Voces del Llano para ustedes que están en nuestra sintonía. Río de Mis Recuerdos, eso lo interpreta Luis Lozada, El Cubiro.

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Vamos a entregarles aquí en el programa Las Voces del Llano, cuando son las 7:50, la voz de Liz Silva, hijo de Santa Rosa de Barinas, quisiera ser.

Estamos presentando La Voz del Llano a través de Tama Estéreo, ya en la parte final. Aquí tenemos la oración del día 9 de julio. Que sea un día productivo, lleno de bendiciones para todos. Aprovechenlo al máximo. Nunca salgas de tu casa sin pedir a Dios que te guíe, que te proteja. Que cada paso que des esté bajo su cuidado, su dirección y su amor. Ya en la parte final de este programa, Las Voces del Llano, que les ha llegado en nombre de nuestros amigos de Taxi Visión, de Autolubricantes Cales, de Inversiones Canaima, de Locos Agropecuarios, de Muebles El Campeón, de EPJ y Asociados Escritorios Jurídicos, de Textil Vinil, líderes en materiales publicitarios, en nombre también de Quique Tortas, en nombre de los amigos de Repuesto J. 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Les hemos acompañado en la parte técnica Santi Sandoval, en la dirección Manolo Dávila Mogollón, en el micrófono quienes habla, un servidor y amigo Ricardo García, CRP 11085. Los dejamos con este tema, con esta canción. Escuchamos. Te andan buscando como Palito Romero, lo dice Reinaldo Armas, el Cardenal Sabanero. Para ustedes, lindo y bendecido día.

0: 8:00 minutos.
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Muy, pero muy buenos días, bienvenidos, bienvenidas como siempre a Primera y Última FM por Tomás Estéreo, la número uno. Buenos días para todos, un abrazo grandísimo, feliz 9 de julio, 8:14 de la mañana. Así iniciamos el programa, como de costumbre, hasta las 8, 4 horas de mucha información, de buena música, de entretenimiento, ¿no? Y de una pequeña ventana que se abre a las 8 para acompañarlos, para que su día comience a ser un poco más normal, más tranquilo. Fíjate que en el ascensor veníamos subiendo 4 personas justo hace 3 minutos y las 4 personas veníamos tarde al trabajo. Y es cómico, me puse a detallar a las otras 3 que estaban conmigo en el ascensor. Y bueno, una preocupación, una le dice a la otra, yo voy tarde, el otro mirando el teléfono, la hora. Y en ese preciso momento pensé, bueno, nada, ¿cuál es el apuro? Ya está, vamos acá y todo bien. Y hay gente que realmente tiene problemas muy graves como para nosotros preocuparnos porque vamos 5 minutos tarde. No quiere decir que se justifique que siempre lo hagas, pero por un día que pase está bien para que estén tranquilos. Si van conduciendo, conduzca con cuidado. Ya igual va tarde, ¿no? Si entraba a las 8 y 10 o a las 8 y 15, pasaron 5 minutos, cálmese, vaya suave. Por cierto, que no sé si fue a raíz de la tragedia, el doble terremoto, o simplemente es mera casualidad, pero no hemos visto tantas noticias de accidentes de tránsito, ¿no? Últimamente eso ha bajado muchísimo, gracias a Dios, repito. No sé si es solo porque estamos enfocados en las noticias del terremoto lamentable del 24 de junio o realmente estamos siendo conscientes y hemos conducido mejor. Creo que hemos conducido mejor. He visto muy, pero muy poco, muy pocas imprudencias al volante. He visto gente manejando muy tranquila, esperando su semáforo. Y eso creo que es una de las enseñanzas que nos debe dejar toda esta tragedia que estamos atravesando, porque seguimos en ella, ¿no? Seguimos atravesando esta lamentable tragedia. Así que tranquilidad, decía mi padre, tranquilidad y más nada. Yo veía a esas personas en el ascensor preocupadas y bueno, respiremos, no pasa nada. 5 minutos tarde, bueno, ya íbamos en el ascensor, ¿me entienden? Ya estábamos aquí mismo, entonces eso aplica para todo. Tranquilos, vamos con calma, vamos a orar, vamos a agradecer, gracias Dios hoy por este día tan maravilloso, gracias porque estamos vivos, porque estamos respirando, porque podemos desayunar, porque tenemos un trabajo, porque tenemos el dinero para ir en un transporte público, porque tenemos 2 pies para caminar y movilizarnos, gracias, gracias, gracias, gracias. Y hay que pedirle disculpas por todo lo que hacemos mal y por nuestras quejas y nuestras cosas y pensamientos negativos. Simplemente hay que agradecer, más allá de pedir, siempre intentamos buscar a Dios cuando estamos necesitados de algo, pero no le agradecemos cuando tenemos todo, como este momento, este aquí y ahora. Disfrutemos el aquí y el ahora, y este aquí y ahora es maravilloso para los que estamos hoy acá en el programa, para ustedes que están escuchándonos. Una bendición, es un regalo de Dios. Agradézcale a Dios por este día, este jueves que va a ser maravilloso. Jueves que regresa el fútbol, ayer duramos 24 horas sin él y bueno, fue preocupante, la verdad. Ya estamos a nada de que finalice el Mundial y comienzan los cuartos de final, Francia-Marruecos, en un partidazo, por cierto, que tendremos en Tama Estéreo, Global TV Internacional y FM Center, pero eso lo desglosamos al regreso. 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Y bueno, nada, tengo una noticia importante que darles al regreso de un nuevo cliente que se suma a la pauta del programa y estamos contentos por eso. Hoy amanecimos con, bueno, anoche nos acostamos con la lamentable noticia del fallecimiento de Perucho Navarro, ¿no? Reconocido cantante, el showman venezolano a los 85 años de edad, este icónico exintegrante de Los Melódicos, falleció ayer Perucho Navarro. Luego de unas complicaciones de salud, perdió la batalla, ¿no? Y bueno, una trayectoria musical grandísima, marcó una época dorada, sin duda alguna, Perucho Navarro en todos los hogares venezolanos. Por eso queremos brindarle un sentido homenaje, ¿no? Perucho Navarro es de esos cantantes que sí o sí suenan aquí en Tama Estéreo, siempre lo han hecho y lo seguirán haciendo, porque su legado va más allá de lo que hizo en vida, ¿no? Su legado se queda en las
letras. Su legado se queda en lo que le aportó a nuestro país, en la cultura que creó Perucho Navarro junto a los melódicos. Así que el showman de Venezuela nos dejó, uno de los cantantes más reconocidos y exitosos, un ícono de la cultura musical venezolana. Y queremos iniciar el programa 820 escuchando a Perucho Navarro en este homenaje póstumo. Pedro Marcelino Rodríguez Navarro, pero Perucho le conocemos todos, con gran cariño. ¿Qué Navidad no se disfruta escuchando al showman de Venezuela, Perucho Navarro, en Tama Estéreo, homenaje póstumo por su sentido fallecimiento? Ayer partió con 85 años, nos dejó un integrante, una de las leyendas de los melódicos. Buenos días para todos, iniciamos el programa.

A ver, ahora vamos a deletrear Adonai. Yo comienzo y ustedes me siguen. A ver. ¡Ah!

0: 8:24 de la mañana. Perucho Navarro, ¿no? Qué voz, qué artista. Se consolidó cuando se convirtió en la voz principal de Los Melódicos. Ahí. No. ¿Por qué te casaste, Adonai? Qué buena época, época dorada, les decía. Época dorada de la agrupación y de la música venezolana, ¿no? Además compartió micrófono con grandes leyendas, Víctor Piñero, Verónica Rey. Y a lo largo de los años grabó decenas y decenas de canciones bailables que marcaron generaciones, un sello de identidad. Su grito de guerra, decía Santi, no. Qué bueno, Perucho Navarro aquí en Tema Estéreo 103.9. Seguro tendremos algún espacio para hacerle un homenaje completo, una hora completa, dos, tres, cuatro, no sé, porque Perucho Navarro tiene un abanico musical realmente grande. Fíjense que... esto es Navidad y esto es Venezuela. Esto me recuerda a mi casa, ¿no? La casa de mi abuela Gladys me recuerda también y la casa de mi abuela Hilda, mi abuelito Gregorio y mi abuelito Rodolfo. De mis tíos, mis primos.
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0: Es lamentable cuando se va a un artista como estos, ¿no? Que marcó tantas generaciones y que la sigue marcando, porque Marcelito, Camilo, Jimena, Fiorella, Maffer, mis sobrinas, escuchan esto y les encanta de igual manera, ¿no? 5, 6, 8, 10, 11, 15 años, les fascina, más que cualquier otro artista. Eso es, porque no fue, seguirá siendo Perucho Navarro junto a Los Melódicos. 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
0: 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Perucho Navarro ya no vivía aquí en Venezuela, ¿no? En España con su hijo, ahí se encontraba, en Galicia. Ahí fijó su residencia en España. Y ya pasó los últimos años de su vida. A raíz de un ACV fue que comenzó a deteriorarse. Bueno, finalmente ya su estado de salud se complicó en general y ayer falleció, 8 de julio del 2026, 85 años. Perucho Navarro nos deja estos temas.
3: Hola amigos, les habla Perucho Navarro para invitarlos a que sigan en sintonía de Los Años Dorados con Carlos Sánchez. No te muevas de ahí.
0: ¡Qué belleza! ¡Qué voz, no! Icónica. Así como Perucho Navarro, quería compartirles esta noticia que me parece una maravilla, ¿no? Porque estrellas como la que se apagó ayer de Perucho Navarro son igual, más grandes o iguales a Gustavo Dudamel, por ejemplo, que se va a unir a Shakira, a Madonna, a Justin Bieber, a BTS en el show de clausura del Mundial. El director de la orquesta venezolana, Gustavo Dudamel, fue anunciado oficialmente por la FIFA como participante oficial del show de medio tiempo en la final del Mundial, que es este domingo en 8 días. El criollo va a compartir escena con Shakira, BTS, Justin Bieber, Burnie Boy, Madonna, Coldplay y el coro PS22, al cual dirigirá. La final del torneo y el show se va a llevar a cabo dentro de muy poco y Gustavo Dudamel, en representación de Venezuela, estará en ese show de medio tiempo. Qué bueno, qué grande es Venezuela, qué grandes son nuestros músicos, artistas, qué grandes son nuestros científicos, nuestros abogados, periodistas, locutores,

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Ayer vimos al menos algo de lluvia aquí en la ciudad de San Cristóbal. Esta onda tropical 24 se desplaza sobre el occidente y comienza a generar, ¿no?, mantos nubosos y lluvias de intensidad variable. Según el pronóstico de INAMED oficial, las lluvias generadas por la onda tropical 26 van a impactar Sucre, Bolívar, Amazonas, Llanos Centrales y Occidentales, Carabobo, Yaracuy, Lara, Andes y Zulia. El resto del país va a ser solo con nubosidad parcial. Tomen sus previsiones, salgan con un poncho, hagan las cosas con mucha prudencia. 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Umoto es su mejor opción. 8:32. Buenos días y bienvenidos. Perucho Navarro, encargado de llevar el ritmo del programa hoy.

0: 8:30 minutos.
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0: Bien, 10 minutos nos separan de las 9 de la mañana. Seguimos acá en primera y última por Tamá, 0424-768-9115. En la cuenta de Instagram de primera y última ya publicamos el ganador del obsequio de la torta de Quique's Tortas de ayer. Gracias a Dios, Jonathan celebró por primera vez su cumpleaños. Cumplió años en medio de la tragedia, no pudo celebrarlo. Y además, la religión en la que estaban antes, pues no les permitía celebrar el cumpleaños, no creían en eso. Él quería celebrarlo por primera vez. Y bueno, Andrea, su mami, nos escribió gentilmente y quisimos cumplirle este pequeño deseo. Nos envió la foto, muy linda, Jonathan con su hermana, disfrutando de una torta de Quique's Torta, la mejor torta sin duda alguna. Y qué bonito hacer realidad este tipo de cosas, detalles pequeños, pero que seguro marcan la diferencia. De eso no hay duda. 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
0: Saludos para Fran. Saludos para Ronald. ¿Qué para Ronald? ¿Cómo anda? Buen día, Ronald. Viva Dani. Saludos. Están dando un perrito en adopción, ¿no? Me envían esto. Una perrita en adopción. 0414-374-7163. 374-7163. Si quieren adoptar a esta linda perrita, fíjate que. Ah, saludo, Andrea. Desde Cordero, gracias por ayudarme a esa experiencia. Muy contento, mi hijo. Disfruto mucho de la torta. Es que esas tortas son muy buenas, son las mejores. Hablando de adopción, más de 600 mascotas han sido rescatadas tras el terremoto en el país. Esto lo revelaron también las autoridades. Más de 600 mascotas, ¿no? Ayer, 8 de julio, se visitó un campamento transitorio en San Bernardino y se aprovechó para hablar sobre las mascotas. De acuerdo a esto, se asegura que se han rescatado más de 600 mascotas que estaban atrapadas entre los escombros. Los animales ahora están en los refugios o campamentos en donde recibieron atención veterinaria. Se aseguró además que los refugios y campamentos cuentan con atención integral, además de los servicios básicos. Insistió que mantener un registro y vacunación de las mascotas, eso es necesario para proteger la salud pública. Más allá del papel de las mascotas, se destacó el rol que jugaron los animales durante la tragedia. En tal sentido, recordó que numerosos perros han colaborado en labores de búsqueda y rescate en las zonas afectadas. Se reportan al menos 600 rescatadas. Seguramente el número va a incrementar mucho más, pero este es el momento de adoptar. Y bueno, me da pena por las personas que de pronto viven de esto, ¿no? De vender animales, pero este es el momento de adoptar. Me preguntan de inmediato el número de la perrita que está en adopción. Alguien interesado, qué bueno. 0414-374-7113. 0414-374-7113. Si quieren adoptar a esta linda perrita, como unas manchas, tipo como atigrada, podría decirlo. 0414-374-7113. Si quieren adoptar, perdón, 374-7163. 0414-374-7163. Si quieren adoptar esta linda cachorrita. Y les decía, retomo, es el momento de adoptar, no de comprar, es el momento de adoptar. Porque también las mascoticas sufrieron mucho en esta lamentable tragedia. Entonces, hay que echarles una mano a ellas. En vez de comprar, vamos a un refugio, nos acercamos y adoptamos. Esos perros también son angelitos que ayudaron y mucho. Y hay imágenes impresionantes, ¿no? En donde las mascotas se han quedado al lado de los escombros, lo que era su casa, y se han quedado días ahí, ¿no? Esperando volver a tener su hogar y esperando a su familia. O sea, eso habla del corazón tan noble de nuestras mascoticas. 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El internet ha fallado últimamente, ¿no? Y no solo aquí en San Cristóbal, en toda Venezuela, por supuesto. Es que se redujo al 50% la capacidad de internet en Venezuela por una ruptura de cable marino. ¿Qué pasó? Bueno, esto es un reporte de Conatel. Los sismos del 24 de junio en La Guaira fracturaron el cable submarino de fibra óptica, principal autopista de conexión internacional, lo que disminuyó notablemente la capacidad de navegación nacional. ¿Por qué esto es tan importante? Imagino que en los últimos días todos hemos estado... sufriendo no es la palabra, porque no. Pero bueno, no hemos podido trabajar de la misma manera que lo hacíamos antes, porque el internet no está tan rápido, está lento, se cae, toda la cosa. Bueno, esto es a raíz de del doble terremoto, el doblete sísmico que vivimos el 24 de junio. ¿Por qué esto es tan importante? La reparación de este cable, siendo la principal autopista de conexión del país, requiere barcos especializados en el fondo del océano tras la ruptura sufrida a 2 kilómetros de Puerto Viejo. Por eso que Conatel instó al uso racional de la red para garantizar las comunicaciones, especialmente las comunicaciones de emergencia. Fíjate de lo que nos habla Conatel, ¿no? Hay un plan para reparar esto, pero no es que se pueda hacer ya, porque hay otras prioridades, aunque el

0: una prioridad muy grande, pero se invita a toda Venezuela a por estos días al menos usar racionalmente el internet. Es súper complejo hacer esto, pero la verdad es que hemos visto disminuida notablemente la capacidad del internet que teníamos en Venezuela. Si de por sí no era el mejor internet, de hecho está muy, muy, muy por debajo en la lista de los mejores internet del mundo, de la mejor capacidad de navegación, velocidad. Luego de este doble terremoto, pues se vio afectada considerablemente. Y eso nos pasa a todos, ¿no? Vamos a ver algo, vamos a descargar un archivo y tú revisas el plan, llamas a las diferentes operadoras que tengas en tu casa a preguntar, ¿pero qué pasó? Bueno, nada, pasó esto, fue lo que pasó, esta ruptura importante del cable marino que conecta el internet de toda Venezuela. Entonces hay que tener un poco de paciencia porque algunos estábamos preguntándonos qué pasó, cómo va a ser eso, por qué. Por eso hay que esperar a que se repare, y no es tan fácil luego de todo lo que está ocurriendo. Bueno, los esfuerzos están en otro lugar, pero la verdad que si antes fallaba, ahora no quiero ni recordarlo, falla mucho el internet. 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Escuchamos la hora en Tamá Estéreo. Ya regresamos con más.
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3: 0 minutos en Tamá.
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0: 9:20 de la mañana. Seguimos acá en el programa en primera y última por Tamala número 1. 0424-768-9115. Para que se comuniquen directamente con nosotros. 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Mi querida Marta, buen día. ¿Cómo anda?
1: Feliz. Muy buenos días, mi queridísimo Franklin Rodolfo.
0: Que viva Francia.
1: Ay, sí, mira que ayer tenía, o sea, yo definitivamente de martes para miércoles me acosté casi que, quiero estar mañana ya en el programa. Y resulta que

0: Ayer el problema de la luz estuvo extremadamente fuerte, no sé,
1: En todas partes.
0: pero una cosa loca y bueno, nada, eso me complicó mucho. Y hasta había enviado unos audios que, bueno, ya ahorita
1: Nada, ya.
0: no tienen vigencia. Pero bueno, antes que nada, agradecerle a Dios porque nos da una nueva oportunidad. Hoy 9 de julio, jueves, agradeciéndole a Él por darnos, sí, esta una nueva oportunidad que quizás tenemos para seguir construyendo nuestros sueños, para a pesar de las dificultades seguir adelante, aunque a veces nos cueste, aunque el alma a veces esté rota, el corazón roto, como todos los venezolanos, la mayoría de los venezolanos nos sentimos hoy con el alma rota, pero siento que pues es Dios el único el que tiene el control para darnos la fuerza necesaria para seguir adelante y para arropar y acobijar a todas esas familias que perdieron todo en su vida, que es su familia, sus seres queridos, esos amigos que se convierten en familia y que pues duele tanto. Hoy pues el mensajito porque si no, no voy a estar tranquila para iniciar con un mensajito muy lindo y es que dice que la vida siempre nos sorprenda bonito, que lo que estamos construyendo empiece a tomar forma y que no nos falte la fuerza para seguir, incluso en los días donde todo pesa un poco más. Que aprendamos a confiar en los procesos, aunque entendamos los tiempos, aunque no entendamos los tiempos, y nunca perdamos la fe de que algo bueno viene en camino. Y el día de hoy, pues definitivamente si tenemos a Dios, vamos a estar bien.
1: Amén.
0: Mira, bueno, una noticia que a mí me golpeó en el alma, y sabes que quiero hacer una reflexión, porque ayer se dio a conocer la lamentable noticia de que Lucas Gámez, el niño de 8 años, argentino-venezolano, bueno, fue hallado su cuerpecito junto al de sus tíos, sin vida. Sabíamos que era muy difícil y era complicadísimo que a Lucas lo consiguieran con vida por toda la situación, por todo lo que se dio, y bueno, por más que sus padres hicieron un esfuerzo impresionante. Ellos mismos lo hicieron viral esa situación y para mí Lucas reflejaba a todos esos niños venezolanos que todavía estaban entre los escombros, algunos ojalá que con vida porque sé que los milagros existen y Dios tiene un propósito para cada uno.
1: Seguro.
0: ¿Por qué Lucas no? Bueno, Dios tenía un propósito para él en otro plano. Y yo pues estaba como muy conectada con ese caso, así como con el caso de los famosos casos que se hicieron virales, bueno, porque se hicieron virales, pero sabemos que hay muchísimos casos que quizás no nos imaginamos. El caso de Adriana, que en medio de la tragedia pues nos daba un poquito de risa y nos despertaba humor. El caso de la señora que decía que con ese patuque en la cara, la
1: Sí.
0: otra que quería una Coca-Cola, valga la cuña, o sea, ciertos casos puntuales. Y ayer me llamó poderosamente la atención de que yo publico esa historia, o sea, publico el caso de Lucas, yo estaba orando por él y por todos los niños, pero es como decir, no sé, como verla a Lucas Trejo y reflejar en él el dolor de
1: De
0: un
1: una
0: padre que
1: familia,
0: perdió su
1: claro.
0: familia, pero no quiere
1: Es
0: decir,
1: simbólico.
0: exacto, pero no quiere decir que es la única persona por la que yo estaba orando. Y
1: Correcto.
0: fíjate que esto me dolió mucho porque yo digo, qué impresionante que a veces no entendemos la magnitud del corazón, y no quiero juzgar y no quiero señalar, pero sí llamar a la reflexión, la magnitud y el corazón de que hay personas que uno quizás dice, como una persona que yo tengo en un estatus de una persona buena, me puede hacer un comentario.
1: Alguien que fue alguien que conoces.
0: Mira, si quieres te acercas y obviamente alguien que conozco. Yo pongo la foto de Lucas porque fueron dos personas, pero esta fue la que más me impresionó. Y yo digo, ¿cómo es posible que me juzguen a mí? O bueno, no que me juzguen a mí, sino que juzguen y jueguen con el dolor de una familia. O sea, yo tengo a Sofía, que Dios me la bendiga y me la proteja.
1: Amén,
0: Sofía
1: amén.
0: tiene 10 añitos. Y ella me decía, mami, no apareció Lucas, porque bueno, sus padres lo hicieron viral, o sea, ¿qué vamos a hacer? Y que haya gente que te juzgue porque es que no había más niños. Ah, es que porque será hijo y nieto de no sé quién.
1: Eso es
0: Y no sé qué más.
1: estar cerrado
0: El
1: de
0: alma
1: mente.
0: podrida.
1: Sí, estar cerrado de mente
0: A mí
1: absolutamente.
0: no me interesa quién sea el niño y la mayoría de gente sabe qué es, qué pienso yo y cómo he actuado siempre y he
1: Claro.
0: sido coherente con mi sentir y mi accionar. Pero es que a mí no me interesaba. Yo

0: humano. Y yo digo, pues me siento orgullosa de quien soy. Y qué mal por las personas que Dios se encargue de juzgar y decir, ay, pero ¿por qué esto me pasa a mí? Y te estás, ah, no, es que no me importa, es que bueno, que el karma existe.
1: Wow. Además me parece que es muy fácil de entender esta situación. Blanca representa a todas las mamás que se quedaron sin sus hijos, que perdieron todo su hogar, que están separadas. Eso es lo que representa a Blanca y lo que representa a Lucas, de todos los niños que perdieron la vida, que están solos, sin familia. Es muy fácil de entender que no es solo una oración o no era solo una oración por Lucas, porque los que estábamos fuera de eso y que solo veíamos noticias por redes sociales, entendíamos que era muy difícil encontrar a Lucas con vida. Pero la esperanza, el trabajo, lo que Blanca mostró al mundo, fue lo que hicieron todas las mamás que sufrieron. La fe, aferrada a Dios totalmente. Lo que hizo Blanca en redes sociales,
0: lo hubiese hecho cualquier
1: lo hicieron
0: mamá.
1: Todas las mamás, pero sin redes sociales, todas las mamás que estuvieron involucradas en el terremoto. Entonces, simbólicamente es lo que significaba Lucas, Blanca, de toda la búsqueda y la familia, de todas las mamás desesperadas buscando a sus hijos, de todos sus hijos que se quedaron sin su mamá. Entonces es muy fácil de entender, por Dios, que alguien juzgue eso. Y ya leí el mensaje.
0: Terrible.
1: Terrible, ¿no? Se te cae alguien de donde lo tienes.
0: Obvio.
1: Es absurdo pensar que solo estamos orando por Lucas, o solo estamos orando por Fabiana Milagro, o solo estamos orando, no, jamás en la vida. Bueno, a nosotros acá.
0: Bueno, imagínate que ya por ahí vi un mensajito donde estaban diciendo que ya la mamá de Fabiana quería monetizar, porque colocó en su cuenta en Instagram que bueno, que era una cuenta supervisada por ella, que es su mamá, Karina Blanco.
1: Está bien.
0: Entonces yo decía, uy, qué increíble, ¿no? Bueno, estoy diciendo, bueno, a veces me contradigo porque, Dios mío, no quiero juzgar, y sí, pero claro, es difícil, porque bueno, somos humanos y exacto, también, exacto, también tiene cómo hacerlo. Entonces, eso es muy, muy triste. Fíjate, y lamentable.
1: O sea, ¿qué quieres que te diga? Blanca tiene como, la Blanca que perdió a su hijo Lucas, la pérdida más dolorosa del mundo, tiene casi 300,000 seguidores ya a raíz de toda esta campaña que hizo. Dentro de, ese dolor nunca se le va a pasar, pero dentro de un año o dos años, no sé, de pronto esa cuenta de Instagram le va a servir para conectar con otras familias, para una fundación, para un nuevo empleo.
0: De hecho, ella es psicólogo.
1: Sí, claro.
0: Bueno, imagínate, porque hubo gente tan dañina de alma y de corazón y de todo, que incluso viene algunos comentarios que yo decía, la gente se cree como que, no sé, como que son Dios, que ellos pueden juzgar y decir que tienen la verdad. Para tú juzgar a alguien, tienes que tener pruebas. Entonces es muy fácil salir y señalar. Y te lo digo yo que, bueno, las personas, las que me conocen, saben cuál siempre ha sido mi posición, y trato de ser muy objetiva y muy justa. Pero lo de Lucas a mí me pegó muchísimo por lo que estamos diciendo. O sea, era el reflejo, la representación de las familias venezolanas. Aparte que Lucas juega fútbol, Matías juega fútbol, Camilo juega fútbol, Marcelo juega fútbol. O sea, es algo de que yo digo, hay que revisarnos.
1: No.
0: De verdad, hay que revisarnos, porque no es posible que... Es más, imagínate que son han sido tan locos, que leí en un comentario hace como 3 días... que eso era un show y que el niño estaba, lo habían escondido, y que era un show mediático. Las mismas personas que se inventaron ahora de que un secuestro. No, es una cosa loca. Pero bueno, gracias a Dios también esto sirve para que uno
1: sí, claro,
0: de alguna manera sopesar qué terreno estamos pisando, ¿no?
1: Seleccionar a las personas,
0: sí,
1: también.
0: Sí, sí,
1: y saber,
0: total.
1: Y no puedes confiarle sentimientos a alguien como ese.
0: No, si no tienes empatía en una situación de estas, ¿qué? ¿Qué se espera? Pero bueno, a ver, el Mundial de Fútbol sigue, cuartos de final inicia hoy.
1: Marruecos.
0: Francia.
1: Voy por Francia.
0: 100% voy por Francia. Bueno, yo, para la gente que triunfó, no creemos en la suerte, creamos triunfadores. 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
1: Qué bueno.
0: Para que ustedes sigan triunfando con Triunfobet y hacer sus jugadas. Se vienen cuartos de final, a ver a quién le van a poner ese corazoncito, a Francia, a Marruecos. Y también quiero enviar saludos a toda mi gente.

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1: 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Avanzamos con buena música.
0: Mira, y al regreso vamos a hablar de la polémica que hay con Argentina. Yo sé que ayer la tocaste, pero yo tengo mucha información.
1: Lo hablaremos.

0: Gracias.
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0: 10 de la mañana, 0 minutos. Seguimos acá en Primera y Última por Tama Estéreo, la número 1, 0424-768-9115. Se comunican directamente con nosotros, por allí vamos conversando. Y ya comienza nuevamente a sentirse la pasión del Mundial. Juega Marruecos frente a Francia y hablaremos también de lo que ocurrió con Argentina y Egipto, porque Marta tiene eso atascado aquí, quiere decirlo. 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Ahora sí, mi querida Marta.
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0: 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Mira, vamos a hablar sobre Argentina. Súper polémica. Bueno, yo creo que la persona que más fastidié fue a Franklin en el partido Argentina-Egipto, porque no lo podía creer. Yo decía, bueno, vamos a meternos a ver cuánto van. Y cuando veo el 1-0 a favor de Egipto, me emocioné.
1: Explotó, pa. Yo igual, yo celebré. Yo estaba en Monterrey, estaba la señora Leida y estaba el señor Camilo. La señora Leida sí va en contra de Argentina. Pero Camilo es máximo. Sí, y yo llegué cuando el partido iba 1-0, creo, a la casa a almorzar. Y le eché broma y eso ni me hablaba. Y yo, claro, empecé de sabrosón, porque la verdad, yo, uy, sí, eso, Messi cobró bien el penal y nada.
0: Yo subí hasta una foto de Sofía con su traje de disfraz de febrero, que era una egipcia.
1: No me hablaba, y luego cuando remontó a Argentina, te podrás imaginar, ¿no? Llegó, estaba en el cuarto de él y se fue al cuarto donde estaba viendo el partido y... ¡Oh, no sé qué, loca! Dios mío, me fui aburrido a grabar. ¡Aburridísimo me fui!
0: Pero es que mira, es algo que... A ver, yo quiero ser objetivo y bueno, podemos abrir ese debate.
1: Sí.
0: 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Mira, ¿qué pasa? Que yo debo ser muy, muy realista. Y no se puede negar que Argentina es una selección que inspira, que tiene jugadores impresionantes, que son leyendas, y de verdad que es increíble. Yo aplaudo de pie a Lionel Scaloni y Messi, me parece que son los más humildes de Argentina, ellos dos, en realidad. Pero desde que a Messi no le pitan la tarjeta roja, es que ni amarilla, en el primer partido cuando debutó Argentina en este Mundial 2026...
1: Ahí comenzaron mal.
0: Frente a la selección de... creo que fue...
1: Arabia, ¿no fue? No, me acuerdo. No, Arabia, creo.
0: Qatar.
1: No, Arabia tampoco.
0: Bueno, no sé.
1: Me acuerdo.
0: Pero bueno, fue una selección no muy conocida. Cuando se le ve el botín así completico en la pantorrilla del jugador y ni siquiera una tarjeta amarilla le sacan, ahí yo dije, empezamos mal. ¿Por qué? Ok, es Messi, tiene un don, es impresionante, es un jugador impresionante, pero estamos en un deporte. Entonces hay mucha contradicción, porque por un lado quieres dar ejemplo, pero entonces por otro lado...
1: Argelia.
0: Sí. Entonces, pero por otro lado, la grandeza de ese jugador se ve un poquito disminuida por este tipo de acción, porque pierden virtud.
1: Además que luego Estados Unidos le expulsan a su delantero por la misma acción que fue revisada en el VAR a Messi. No, claro, yo entiendo que de pronto es difícil pitarle algo a Messi o a Cristiano o a Neymar. Es difícil, pero hay que hacerlo. Si corresponde, hay que hacerlo. Entonces, sí, Argentina... No sé, de pronto sí ha sido favorecido... No en goles, no, sino pues se inclina la cancha hacia un lado. Si le pitas todo en contra, como pasó con Egipto en el primer tiempo, que lo conversaron aquí en Deportivas Táchira. Todas las faltas del primer tiempo fueron en contra de Egipto. Todas. Una cosa impresionante y ni una amarilla para Argentina. Entonces eso es lo que de pronto mancha su camino, porque está ahí, va bien, iba a jugar contra Suiza y de pronto clasifica. ¿Por qué no se lleva el Mundial, el bicampeonato? Sí, porque... remontaron con mucha garra, eso hay que dejarlo claro, ¿no? Dejando todo como típico argentino, dejando todo en la cancha, qué partidazo. Messi apareció luego de haber fallado el penal, eso también hay que decirlo. Asistencia y luego hace un buen gol, muy
0: pero
1: buen
0: es
1: gol.
0: Que también es lo que yo siempre he dicho, porque yo, o sea, y me desmarco y me desligo de esa competencia absurda entre Cristiano y Messi. Porque son jugadores que marcan, obviamente, la historia de esta generación. Pero Cristiano, pues es esa persona que es un ejemplo de disciplina, de superación, de buenos hábitos, pero no quiere decir que no sufra o que no cometa errores o que simplemente no esté exento de que le puedan sacar una tarjeta. A pesar de que dicen que en el juego de Croacia pues también hubo una ayudadita allí, tampoco estoy de acuerdo. Si ese fue el caso, no estoy de acuerdo, porque el hecho, ayer escuchaba... que decía, no,

0: es que los árbitros sí se sienten presionados porque es Messi. O sea, no es igual sacarle una tarjeta a un jugador normal, por decirlo de esta manera, a Messi. Entonces no debe ser.
1: No
0: porque
1: debe ser.
0: Es que en la cancha entonces no hay igualdad. Entonces pierde sentido el deporte, claro. Pierde sentido en la competencia.
1: Entendemos que Egipto con una ventaja de 2-0 no puede meterse atrás y jugar y defender tan mal como lo hizo, porque cometió muchos errores. O sea, tenía el resultado más allá de...
0: Claro, pero vienen de que les anularon un gol, claro. Entonces ya hay una predisposición, sí, entonces hay más nerviosismo porque sabes que en el error más mínimo,
1: correcto,
0: te van a pitar a favor del otro equipo.
1: En eso sí influye el arbitraje. Y hay que estar claro que en eso sí influye. Y algo que es clave, ningún otro partido ha tenido polémica, solo los de Argentina, lamentablemente. Es que no es porque yo lo diga, es que es así.
0: Es que no hay que perder, lamentable, la objetividad porque pierdes el foco. Yo entiendo que aquí hay mucha gente que sigue a Messi, que sigue a Argentina, es un país sudamericano, pero qué fastidio que el ganar o la victoria se ve manchada por este tipo de acciones.
1: Qué bonito sería que no tuviese ningún tipo de polémica.
0: Que diga,
1: ¿no?
0: Mira, sin ayuda de nadie, algo totalmente totalmente legal. Obvio que pueden haber ciertos errores, pero es que han sido muy evidentes a favor de Argentina.
1: En todos los partidos.
0: Impresionante. Entonces, mira que las declaraciones del técnico de Egipto fueron muy, muy fuertes.
1: Lo renovaron, ¿no? Después de sus declaraciones, lo renovaron como técnico de Egipto.
0: Sí, y mira que decía el jugador que marcó el segundo gol, bastante afectado también cuando fue de frente, que dijo que felicitaba a Argentina porque ya les dieran
1: el
0: la copa y ya. Dijo que había, y esas palabras sí me pegaron en el corazón, que no podían jugar con el trabajo de años de todo un país. Y es verdad.
1: Alguien decía ayer, un periodista, estaba leyendo, que es como una matriz de opinión que se está generando en contra de Messi sobre sus ayudas arbitrales, y que lo que pasó contra Egipto no era ni trending topic, no era como una tendencia mundial. Y escuché algo que me llamó la atención y le veo todo el sentido. Egipto tiene 110, 120 millones de personas, de habitantes. Más nada de eso, hay 110 o 120 millones de personas que creen que les inclinaron la cancha en contra, que los árbitros favorecieron a Argentina. Eso no es un dato menor, ¿me entiendes? No podemos minimizar tampoco, por Messi ser el mejor de la historia para muchos, para todos o para algunos, no podemos minimizar lo que realmente está pasando. Y ese punto de vista que dio el periodista me pareció interesante. O sea, hay un país que tiene más de 100 millones de habitantes, al igual que Argelia, que súmelo ahí, que también está, no está conforme con lo que pasó en los arbitrajes en su contra, que una gran parte de la población también que no está contenta con lo
0: porque,
1: que está pasando.
0: Porque mira, han sido tan evidentes que quizás algunas acciones pudieran pasar por debajo de la mesa y bueno, ahí sí, me hago el loco, como que no te vi, porque también eso pasa, vamos a estar claros. Pero es que han sido muy evidentes. Entonces, por hacer más, hacen menos, porque son demasiado descarados a la hora de pitar a favor de Argentina. Pero es que si en un tiro libre, creo que fue el contra Cabo Verde, se ve claramente cuando Messi le pita, da órdenes al árbitro.
1: Dice pite y Bocinha
0: estaba arreglando. Vamos a ver si fuese otro jugador.
1: No le permite patear.
0: Que le hiciera eso.
1: Además, Bocinha estaba arreglando la barrera, ordenándola.
0: Exacto, y se aprovecharon. Entonces el ventajismo pierde sentido en el deporte. O sea, y he visto mucha gente y muchos comentaristas argentinos que les caen encima y les dicen cualquier cantidad de cosas. Sí, claro. Primero, aquí cada quien es libre de ir por el país que quiera. Pero así como digo que Messi es increíble y es impresionante lo que hace, también se ve opacado. Y yo siento que si Argentina gana, es lo más injusto, lo más pierde total sentido.
1: Sí, y yo creo que Messi de verdad no merece ese tipo de cosas, ¿me entiendes? O sea, por lo grande que es Messi, no merece ser
0: por
1: manchado.
0: Eso, porque por eso se ve manchado su
1: legado,
0: su grandeza, su historia, por este tipo de acción. Y ya, mira, y te aseguro que la gente de Suiza va a ir con el cuchillo entre los dientes.
1: Claro.
0: Y va a estar súper pendiente de cualquier error que se cometa y cualquier, bueno, la FIFA no la tiene fácil. Aparte que Gianni Infantino, vamos a estar claros que también ha sido muy descarado. El tipo celebraba los goles de Argentina y se lamentaba por los goles de Egipto. Está bien, pues es un ser humano, puede tener su corazoncito y puede ser Messi lover, pero epa, o sea, ya va, no, va por Argentina, obvio que va por Argentina.
1: Él es suizo.
0: Eso, él va por Argentina, olvídalo.
1: Ese tipo de celebraciones no es tan bien. Puede celebrar eso en la casa de él e ir por Messi y llamarlo. Pero con la franela de Marruecos también, de paso vieron a la hija, no fue ayer.

0: sino hace días a la hija con la franela de Marruecos.
1: ¿A la hija de quién?
0: La hija de Infantino.
1: Pero está bien, porque es Marruecos, o sea, no importa, es que pueden ir por una selección, es que no hay rollo, porque, bueno, la es la hija, él tiene que
0: pero
1: tener...
0: Pero Infantino tiene que...
1: Claro. Él tiene que pensar en el futuro del Mundial y en su futuro también, porque por allí
0: no ha quedado incluso bien
1: creo que hay investigaciones de la FIFA, perdón, de la AFA, de la Asociación de Fútbol Argentina, con el FBI, porque sí. Están buscando allí cierta...
0: Presunto lavado de
1: exacto.
0: Dinero.
1: Exacto, entonces bueno.
0: Fíjate que todas las ruedas de prensa estamos viendo a The Champs en televisión internacional y le preguntan sobre las decisiones arbitrales, ¿no? Entonces dice que él no está ahí para juzgar árbitros, que él espera que sea un buen arbitraje. Imagínate a dónde hemos llegado. Igual le preguntaron a Dani Olmo, si mal no estoy, de España, que las polémicas, dijo, bueno, que siempre van a haber polémicas y ellos van a intentar hacer lo mejor posible, lo más perfecto, al igual que lo dijo el seleccionador de Suiza, o sea, se genera, y no es que lo digamos nosotros, una matriz de opinión muy grande.
1: Es que en el Mundial pasado ya empezó como algo, pero es que ya ahorita es demasiado el descaro, demasiado. Es más, ¿sabes a quién vamos a ver si podemos tener en los micrófonos de Tamá y de primera y última, luego del partido de hoy, mañana, para culminar la semana, al profe Jesús Valenzuela?
0: Sería bueno que nos hablara él, porque él es de ese gremio, ¿no? Que...
1: Obviamente no... O sea, claro, sé que no va a haber una presión, pero en partidos clave...
0: De pronto la cosa cambia. Le fue bien a Valenzuela, ¿no?
1: Muy bien.
0: Sí, ya...
1: Excelente.
0: ¿Será que lo van a pautar para algún partido de cuartos?
1: Posiblemente yo creo que puede estar en cuartos o en semis.
0: ¿No? Ojalá que esté en cuartos o en semis, porque lo ha hecho realmente bien.
1: Y luego... él y el grupo arbitral, sí,
0: claro,
1: venezolano.
0: Todos. Ay, la terminé de rematar. Mami, toda la terna es argentina, toda. Primera vez en el Mundial que toda la terna es el mismo país de Argentina. Entonces,
1: es que son...
0: Son errores que se cometen.
1: Son unos maestros. Qué genios, de verdad.
0: Errores sistemáticos ahí. De eso habló de Champs. Pero bueno, esperemos a ver qué pasa. A las 4 tenemos ese partido. 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Marta también. 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

Muy bien, 10:23 de la mañana, seguimos acá en Primera y Última por Tama Estéreo, la número uno, arroba soy Marta León, arroba al Franklin Pineda, arroba Primera y Última FM en Instagram. 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
0: Franklin Valero, narrador, buen amigo además, está en sintonía y dice saludos al programa portugués de la mañana. No, bueno. Franklin es Messi Lover, a morir, a muerte máxima. No sé, no he escuchado sus impresiones de lo que ocurrió, si él cree que ha habido alguna polémica, ¿no? Es debatible, pero no es solo el programa portugués, sino que sí hay como muchas polémicas en torno a todo lo de Argentina. Pero bueno, nada, esto está bueno para debatirlo con un café sentado.
1: Mira, yo tengo varios amigos que son Messi Lovers y me dijeron, no, o sea, sí. Porque, ¿qué pasa? Hasta ellos mismos, la mayoría, cuando son objetivos, dicen, no, es que ya es chimbo porque están como que pasan cualquier cosa y está bien, bueno, no sé, échenles la ayudadita a María Bolívar, pero no tan descaradamente.
2: De

0: Isabel y Jantan Lindo, las palabras que tuvo con Venezuela, qué maravilla.
1: Con el periodista venezolano que ha sido la sensación del mundial. Messi también.
0: Messi siempre que lo ve, se para. Es que lo que yo digo, Messi es espectacular, es un tipazo, es humilde. No soporta a Rodrigo de Paul, que le falta es que ponerse alfombra para que Messi pase. Él y Leandro Paredes, ¿no?
1: Buen día, feliz jueves en la Avenida Rotaria. Más arriba del Hiperahorro, tenemos más de 8 días con un semáforo que está dañado. Es una zona donde pasa mucha gente a pie por el mercado, por los niños. Gracias, por favor. Digan esto al aire para ver si pueden reparar el semáforo que está más arriba del Hiperahorro en la Avenida Rotaria. Gracias, Darcy, muy amable.
0: Mira. Ay, no sabes. Me hace el favor y me pone ahí un... No sé.
2: Bueno, para el Argentina nací.
1: Oh. Vamos, Argentina.
0: Ay, no.
1: Para los Messi lo vamos a dar los que suenen unos 10.
0: No, y los Messi y el de Paul bastante que nos hacía bullying a la Vinotinto, por cierto. Y ahí me criticaban que porque yo iba por Colombia.
1: Todo un programa imparcial, Marta. Aquí escuchamos que

0: Arge FIFA. Ay, mira, para los...
1: Para la señora Argentina, déjele ahí de fondo, no importa. ¿Qué vamos a hacer?
0: Ay, no se puede escuchar el vallenatico ni nada.
1: Ya no se puede escuchar la cumbia colombiana. Tú subiste una foto con la franela de Colombia, ¿no? Te pasaron la cuchilla.
0: No, me...

0: entrevista de Diego Armando Maradona. Voy a ponerla.
1: De una.
0: A ver qué opina mi gente.
1: Desde Lima, Perú, lamentablemente. Dice, fíjate lo que dice José Isabelino. Ahí está el fondo, José Isabelino, para ti. Lamentablemente, todos los anti-Argentina van a criticar, igual que los anti-Ronaldo, lo que pasa con Portugal.
0: Pero ya va. Ahí difiero, José Isabelino, porque yo soy hiperrecontra CR7 Lover y siempre lo dije. No vamos a llegar porque no tiene la ayuda de un equipo que lo respalde.
1: No jugó bien Portugal.
0: Y uno tiene que ser objetivo porque no hay nada más feo que caerse a mentira. No, y no. Están manchando la grandeza de Messi con esas mega ayudadas que le está pegando la FIFA. Punto.
1: Nos dicen,

0: También donó por Venezuela.
1: De Chance habló y dijo que bueno, estaba mentalmente bien.
0: Paso,
1: Mbappé,
0: ¿no?
1: Luego de
0: la fallecimiento de su papá.

0: buenos días, saludos. Dejen de llorar, nos dicen. Mira, la gente está pendiente, dejen de llorar. Yo estaba esperando que Portugal le ganara a Colombia para que se cruzara con Argentina. Portugal y Argentina en cuartos. No, no pasó.
1: Pues obviamente que iba a ganar, porque no tenían equipo. Eso estoy clara. Yo no soy.
0: Saludos, Marta, Dios te bendiga. Lo dicen por acá.
1: Un beso, gracias.
0: Ay, Dios. Nosotros no nos caemos a mentiras.
2: Exacto. El que cambia todo. La gente se levanta. La gente lo espera.
0: Pero 424-768-9115. Hoy juega Francia, vamos con música. Francia, Marruecos, 4 de la tarde. 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

0: Dominio total.
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1: 11:00.
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2: Muy bien, 11:00 de la mañana.

misma hora de programa, Quintama Estéreo. Arroba Villa Floro, gracias por unirte. Jorman Marcano, ¿cómo anda? Estamos en vivo, live de TikTok, Tama Estéreo 139. Gracias a los que estaban ahí conectados, conversando. Bueno, muchos atacados por lo que hablábamos de Francia, de Argentina, de toda la selección. Tranquilos, calma, que esta ventana es para esto, ¿no? Podemos debatir un poco y podemos expresarnos libremente. Nosotros creemos una cosa, ustedes creen otra. Romer dice, no sé por qué dice que ayudan a Messi. Eso se llama remontada histórica. De acuerdo, Romer. Alejandro dice, ¿cuál ayuda? ¿Fundamenten cuál? Edward dice, ¡viva Messi! Miguel Vargas dice, Marta, no le pare. Francia campeón del mundial. Saben más otras personas que ustedes. Tranquilo, calma. Abrazo para todos. No hay ayuda, todo está bien. Todo está tranquilo. Todo está relajado. Ay, Dios. Buen día, final Marruecos y Argentina. Mi visión del mundial, hoy se va a Francia, nos dice un oyente. Buenos días. Puede ser, Marruecos es un equipazo. Messi no necesita que le regalen nada, lo ha demostrado durante años. Muy bien, amigo, y tiene una franela, o tiene una imagen de una franela del 10 del Barcelona. Ya sabemos por dónde van los tiros. Buen día, Marta, soy tu fan. Hola, buen día. Hoy se va a Francia. Dejen de llorar. 0424-768-9115. Buen día, full sintonía. Pelé, el mejor de todos los tiempos. Muy bien, Pelé. No lo vi jugar, pero dicen que muy bien. 3 mundiales ganó Pelé, ¿no? Nada más y nada menos. Por ahí, de pronto, el que lo puede alcanzar es Mbappé. Lleva un mundial ya. Si gana este mundial 2 y le quedan todavía unos, al menos 2-3 mundiales más. No sé, ¿no? Puede ser que Mbappé esté por ahí cerca. 0424-768-9115. ¿Quién es o cuál es su selección favorita para ganar el mundial? 356-1841. 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Buen día, hoy gana Francia. Bien. ¿De dónde nos escriben? Hoy gana Francia, buen día para todos. ¿Será que gana Francia? Nos gustaría esa final, Dani Pernía. Francia y Argentina, buenísima esa final. Me encantaría, la verdad. Buen día, estoy de acuerdo con Marta. Hay que tener humanidad y empatía. La diferencia, de este caso, hablando de Lucas, con los demás, es que su mamá lo hizo viral y todo el mundo lo conoció. Se ha sufrido mucho por este caso. Descanse en paz, Luquita, nos dice Mari. Pero, claro, es una representación, Lucas, de todos los niños que perdieron la vida. Cientos y cientos de niños que perdieron la vida. Y la búsqueda desesperada en algunos momentos de su mamá y de su papá representa a todos los padres que perdieron a sus hijos. Es eso, nombrar a Lucas es nombrar a todos. No tenemos los nombres de todos, pero los recordamos, oramos y pedimos por todos ellos. Y ayer el papá de Lucas dio una declaración sobre su hijo, confirmando que habían encontrado el cuerpo. Además que Lucas le había dicho, le había confesado que quería ser santo. Seguía mucho a Carlos Acutis, que es el santo millennial, el santo de los jóvenes. Y bueno, ojalá se le pueda cumplir a Lucas este deseo, ya que partió al reino de los cielos. Pero el papá de Lucas decía algo muy interesante. Así como lo hicimos nosotros y que orgánicamente esto traspasó fronteras, no dejen de creer ni de buscar a sus familiares. Sigan confiando, sigan orando. Porque hay muchas personas que están buscando aún los cuerpos de sus hijos, padres, madres, abuelos, tíos, primos, hermanos, vecinos. No dejen de hacerlo, así como ellos lucharon, perseveraron y tienen ya el cuerpo de su querido hijo. Entonces, creo que es un mensaje muy bonito que dejó el padre de Lucas ayer. 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

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Muy bien, qué bueno. Yes. Hablaremos de esto con mayor regularidad. Me envían esta información y la quise apuntar acá para que no se me pasara por alto. Policía de la avenida 19 de abril, al frente del Centro Comercial del Este. Me enviaron que están pasados, que claro, como tienen porcentaje por las multas, están multando por todo. No se puede tener manos libres, no se puede tener, bueno, no se puede mirar el teléfono mientras está el semáforo en rojo, no se puede nada. No se puede nada y están multando a todo el mundo. De hecho, en estos días un señor de acá de las Acacias casi lo hacen chocar porque el motorizado se le atravesó para que se parara obligado y el señor venía por su vida normal. Y bueno, pueden ocasionar un accidente y claro, multa para todo el mundo. Yo estoy de acuerdo con las multas, cuando las multas hay que hacerlas y cuando uno comete una infracción. En estos días cometí una pequeña infracción justo en el terminal. Quiero saludar a la policía que estuvo allá, a los muchachos. Ojalá que me estén escuchando. Me detuvo al lado para darme un llamado de atención. Yo me disculpé, le expliqué los motivos por los cuales cometí esa pequeña infracción y seguimos adelante sin ningún tipo de problema. Fue muy amable, por cierto. El funcionario de la policía, se lo agradezco y le envío un abrazo. Pero eso es una cosa, ser amable, prudente, orientar a la gente, mire, no puede hacer esto, haga esto. Pero no es que te van a multar por todo, porque miraste para un lado, porque, no sé, estás escuchando música a todo volumen. Entonces, me escribieron sobre esto, la policía que está en la avenida 19 de abril por el Centro Comercial del Este. A mí una vez me multaron ahí porque cometí una infracción y no pasa nada. Lo acepté, me dieron mi multa y listo. Pero, bueno, no sé si últimamente están más... Intensity, dicen por ahí, no lo sé. Me enviaron eso y yo cumplo con el deber de informarlo. 0424-768-9115. Arroba Primera y Última FM. Arroba el Franklin Pineda. Subí un video ayer de las canciones que me recuerdan a mi papá. Esta sección que he dedicado para rendirle un homenaje a mi padre. Pero ayer esta canción que elegí de Nino Bravo, que fue con la que comencé el programa ayer cuando salimos del luto nacional en la radio, de Nino Bravo, Un Beso y Una Flor. Bueno, quise dedicársela también a todos nuestros queridos hermanos venezolanos. Ahí en Instagram está el video, ven, lo comparten, escuchan este tema que es maravilloso, que nos habla de una separación, que nos habla del afecto que se lleva el migrante, en este caso el que se va inesperadamente, pero con la firme convicción de que vamos a reencontrarnos, de que vamos a abrazarnos nuevamente. Y bueno, quise dedicársela, así que váyanse por allá y la comentan en arroba el Franklin Pineda, mi última publicación. 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

0: 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Saludos a Frank, que está ahí en sintonía también. 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Ferro Mendoza, ese soleado en la construcción. 11:11 de la mañana, pidan un deseo, muchachos. Este es el momento de pedir un deseo mientras escuchamos buena música. Y al regreso continuamos con más del programa.
1: Arroba el amor,
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0: 11, 30 minutos en Tamá.
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pues mira, ¿qué aprendiste? La lección. Y así se canta en Chabón.

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Muy buenas tardes, amigos. Nos reencontramos en el micrófono de Tamás Estéreo. Gracias por la espera a toda la audiencia de la número uno de Tamás Estéreo de Global TV Internacional. Tuvimos algunos problemas en nuestro cerro, el Cerro Gallinero, donde está la mayoría de emisoras radiales, también en la mayoría de medios de comunicación de nuestro estado. Tuvimos un corte de energía eléctrica de aproximadamente 6 horas. Ningún suministro de respaldo aguanta esto, pero bueno, lo bueno es que ya regresamos, señores, a la previa. A las 4 de la tarde inician los cuartos de final de esta Copa Mundial de la FIFA, señores, con el partidazo. Hoy juega una de las candidatas, para muchos la principal, y yo soy uno de ellos. Juega la principal candidata a llevarse el Mundial. Juega la selección de Francia, señores, frente a una selección que lo hizo muy bien en el Mundial del año 2022, Qatar 2022, siendo la selección revelación, pero que hoy es una realidad. Y hablamos de la selección de Marruecos, de Achraf Hakimi, de Brahim Díaz y compañía. Francia, que probable que vaya con Mbappé, con Olise, con Dembélé,

0: con Dudué o Barcolá. Así que vamos a ver un gran partido a las 4 de la tarde, hora en Venezuela. Y desde ya iniciamos con la previa en Tamás Estéreo 103.9 y también estamos en vivo en Global TV Internacional. Walter Rangel.
1: Hola Vicente, saludos para ti, para los compañeros, la audiencia en Tamás, en Global TV, que ya están con nosotros, ¿sí? Hoy juega quizás la selección más favorita de todas en todo lo que tiene que ver el contexto de individualidad, en colectivo, en director técnico. Sin duda que Francia, desde que Didier Deschamps está, ha disputado dos finales del mundo, ganó una, la otra la perdió, la última, pero compitió hasta el final. Sin duda que hoy va a ser otra vez un partido importante para Francia frente a Marruecos, que no es la misma Marruecos del año 2022, de hace 3 años y medio. Es una selección que tiene diferencias muy demarcadas del contexto del juego, desde la manera como aquel momento Rawi paraba una selección más de alta presión para jugar a la contra, donde Volov, donde Hakimi, donde Anrabat eran fundamentales. Es muy distinta hoy Marruecos. Esta Marruecos de hoy es una selección más propositiva, que maneja la pelota, que tiene en el jugador Bouabi el número 6, en el jugador Aounaoui el número 8, mucha prestancia con la pelota. No son magos, no son jugadores realmente de la dimensión de Francia, porque no lo son, pero son jugadores laboriosos que le han cumplido al técnico Mohamed Aounaoui y que definitivamente hoy tratarán de dar la campanada. Si Marruecos hoy hace esa heroica, realmente Marruecos está para cosas importantísimas en el mundo. Este técnico viene de ser campeón del mundo contra Argentina en la sub-20 en Chile. Es un técnico que tiene ideas muy bien trabajadas, no le teme a nada, y va a ser un lindo partido hoy entre Didier Deschamps en lo táctico, al igual que el señor Mohamed Aounaoui, para este compromiso. Marruecos, que viene de sacar a Países Bajos, viene de sacar también a la selección anfitriona de Canadá. Antes había empatado con Brasil. No cabe duda que Marruecos es una selección que también está llamada a hacer cosas importantes, y va a ser un partido muy aguerrido en Boston, correctamente.
0: En el estadio Boston, así es. Sí. En Kansas City, un estadio que es construido por el fútbol americano, pero como la mayoría de los Estados Unidos, lo modificaron, lo condicionaron para que...
1: Sí, el de Kansas donde juega Argentina. Hoy va a jugar en Boston este partido.
0: Ah, este no es el partido.
1: No. Hoy juegan en Boston. Hoy juegan en el antiguo Gillette Stadium, sí, donde Venezuela una vez le ganó 2-0 a Brasil.
0: Se llama Foxborough.
1: Ajá, el Foxborough, correcto.
0: Así es. Correcto. El partido de hoy a las 4 de la tarde, Francia-Marruecos. Además, más allá del poderío de las selecciones europeas, que ya lo hemos visto en estos cuartos de final, Marruecos, ahí está llegando nuestra compañera Flor Angie, pasa Flor. Marruecos, Walter, es la única selección de África,
1: correcto,
0: que queda en la lucha, en la pelea. Así que no solamente representan a un país, sino que representan a todo un continente.
1: A todo un continente. Le pasa igual que Argentina por
0: Conmebol. Igual que Argentina con Sudamérica.
1: Sí, con Sudamérica.
0: Con América en general.
1: Yo creo que exacto, con América. Sin duda que Argentina y Marruecos son las únicas no europeas. Sí, sí, son las únicas no europeas que se meten en la fiesta de los mejores 8, que son cuartos de final. Pero Francia, sin duda, hoy primera, por cierto, hoy es primera del ranking FIFA, después de la victoria de Argentina, que no le alcanzó ante Egipto, le alcanzó más para Francia zapasar a Argentina en el último partido, cuando le ganó a Paraguay. Francia es la primera del ranking FIFA, hoy. Argentina es la segunda, España es la tercera. O sea, imagínate el nivel de competencia que tenemos.
0: El top 3 de las selecciones, sí, a sí, nivel mundial, están en los cuartos
1: están de final. Están en el cuarto de final. Claro, el sueño sería ver a Francia-España, ver a Inglaterra-Argentina. Pero lamentablemente, bueno, se nos fue la electricidad por Tamás, ya regresamos. Pero bueno, esperemos a ver si eso se logra dar, porque eso le daría un contexto, Vicente, bastante importante a la Copa del Mundo, ¿no?
0: Es así.
1: Porque unas semifinales, Francia-España, estaríamos hablando de esa semifinal de Euro 2024, donde ganó España. Y una semifinal Inglaterra-Argentina, nos estaríamos remontando a los cuartos de final de aquel Mundial de México 86. Con dos selecciones que son campeones, estaríamos hablando de las cuatro campeonas. Eso es lo que el mundo quiere, ¿no? Ver. Pero yo no sé, yo tengo presentimientos de que seguramente algo va a pasar con Marruecos, con Noruega. Vamos a ver qué termina sucediendo también con Bélgica. Son selecciones que son aguerridas y que vienen a dañarle la fiesta del mundo, porque el mundo quiere ver a Francia, España y Argentina.

0: del Bayern de Múnich, el caso de Ismaïl Saïbari. De resto, cuenta con todo su equipo, igualmente que Francia cuenta con todo su equipo. Hoy no creo que haya demasiadas modificaciones en Francia. La única duda, si es que existe alguna duda, sería si es Barcola o Doué. De resto, es el mismo equipo que viene jugando.
1: Bueno, y la otra es, no sabemos si va a ser Tchouaméni, ¿no?
0: Sí, que sea Tchouaméni o Koné, ¿no? O Koné.
1: Porque los ha utilizado los dos.
0: Sí, los ha utilizado los dos.
1: Creo que se perfila para ser titular Koné.
0: Koné.
1: Y no tengo la duda entre Barcola y Doué.
0: Sí. Sí, sí. De resto,
1: Los rendimientos han sido similares, ¿no?
0: Sí.
1: Tanto de Barcola y de Doué, los dos jugadores del Paris Saint-Germain.
0: Sí. Salen prácticamente de memoria, la verdad, el equipo. El equipo de Francia. Y decían hace rato que el partido va a ser en Boston. En este partido se jugó el Francia-Irak.
1: En este estadio.
0: En este estadio se jugó el Francia-Irak. No, el mismo estadio donde hubo el inconveniente con la lluvia.
1: Ajá.
0: Se suspendió alrededor de una hora en aquella ocasión ese compromiso. Uh-huh. Y bueno, hoy otra vez repite el mismo estadio. Ya Francia sabe lo que jugar acá.
1: Ahí vemos la toma del estadio. Ya empiezan a ingresar algunos aficionados. Impresionante, ¿no? Qué imponente este estadio, ¿ah? ¿Eh? Ahí vemos las personas caminando en un puente allí, en la última fila. Sí. Impresionante.
0: Estadio con toda la pinta típico de fútbol americano, ¿no?
1: Totalmente. La mayoría. Sí, la mayoría de los estadios, por no decirlos todos, son construidos.
0: El Gillette Stadium, y fíjate que no tiene una capacidad tan grande como otros estadios que hemos visto, ¿no? 66.829 espectadores.
1: Sí.
0: Casi la misma capacidad que tiene, por ejemplo, Maturín. 24 años tiene, fundado en el año 2002.
1: Nuevo prácticamente.
0: Aquí hacen vida los New England Patriots de la NFL y los New England Revolution 2 de la segunda división de la NFL. Partidos que ya se han jugado, en este mundial: el Haití-Escocia, el Irak-Noruega, el Escocia-Marruecos, el Inglaterra-Ghana, el partido que les decía hace rato entre Noruega y Francia, que quedó 4-1, y el Alemania-Paraguay. Aquí se encuentra Alemania-Paraguay, la clasificación de la selección paraguaya.
1: Muy bien.
0: Se juega también, ¿sí? También hace vida acá, Vicente, el equipo de New England, de la MLS.
1: New England,
0: sí, de la MLS.
2: Ah, ok.
0: De la MLS. Los Patriots, pero en NFL.
2: Ah, por eso.
1: Hola, Flor.
3: Buenas tardes. ¿Qué tal, Vicente? Buenas tardes para ti, para los compañeros y para todos los oyentes. Bueno, lamentablemente no logramos tener el Deportivo Táchira por todo este tema de la electricidad, pero aquí estamos para llevarles la previa de este partidazo, un choque de altísima tensión, me parece a mí, con dos grandes favoritas. Si bien Francia ha sido finalista en las dos últimas ediciones del Mundial, fue además campeona en Rusia 2018, tiene al goleador, a Kylian Mbappé, en un extraordinario momento, y sabemos además que es el presente y aún le queda bastante futuro en la generación de la selección francesa, él obviamente encabezando o liderando desde el campo, que también tiene también unos man Dembélé, 7 goles, 2 asistencias para Kylian. Tiene al frente una selección de Marruecos que ha demostrado por qué también en Qatar 2022 fue aquella, digamos, revelación, así que hoy va a ser un choque de altísima tensión en el Gillette Stadium, en el Boston Stadium, para poder sentarse y observar. Hay muchas palabras, mucho que podríamos hablar de lo que está haciendo la selección de Didier Deschamps, pero creo que sin duda tiene a los mejores jugadores en la actualidad, pero al frente no la va a tener nada fácil. Muchas personas hoy incluso dan para un empate, pero a muchos goles. Yo creo que puede ser así, un partido que termine incluso definiéndose desde la tanda penal, desde los 12 pasos, desde esa pena máxima, pero que tenga bastantes goles. Pueden ser un, no sé, un 2-2, pero un partido que para mí pita para largo y que no va a ser nada fácil. No es que va a tener un paseo la selección francesa ante los Marruecos, sino que ellos le van a dar la pelea y van a demostrar que también quieren seguir avanzando, porque hoy conoceríamos al primer semifinalista del Mundial 2026.
1: Recordemos que ayer no hubo actividad del Mundial, el primer descanso en este mes, ¿no? Prácticamente que tenemos en la Copa del
4: Mundo. Después de 96 partidos.
2: 27 días consecutivos de fútbol.
1: Sí, señor.
2: 27 días ayer. Pusieron un parón, ¿no?
1: Creo que luego de los cuartos o de las semifinales vamos a tener un descanso, claro, de 2-3 días.
2: Domingo, lunes, hay descanso. El martes juega el ganador de esta llave con el ganador de España-Bélgica.
1: El miércoles la otra semifinal.
2: Y se descansa el jueves y viernes.
1: Jueves, viernes, y el sábado es la gran final, ¿no?
2: El sábado el partido del tercer lugar.
1: Al tercer lugar y el domingo es la final.
4: Que nadie le gusta y nadie lo transmite.
2: Ese es el

0: partido.
1: Ay, no, vamos a estar aquí transmitiendo.
0: Los perdedores, pero oye, hay que también ser recoloso para llegar a ser tercer lugar de un mundial, ¿no?
1: Sí.
0: No es fácil.
1: Pero a nadie le gusta.
0: O sea, el que gane hoy asegura 8 partidos, Vicente. Esa es la realidad. El que gane hoy asegura jugar 8 partidos.
1: Corrígeme, Walter. En la historia de los mundiales, hay 2 selecciones que han llegado a 3 finales consecutivas.
0: Sí, de 2. Llegó la...
1: No, pero digo, entre ellas.
0: No.
1: No, ¿no?
0: A ver.
1: ¿Este año puede ser?
0: No. No, no se ha dado. Este año puede ser. Este año pudiera ser Francia.
1: 2 selecciones que han llegado a 3 finales consecutivas entre ellas.
0: Ah, bueno, Argentina y Alemania llegaron 2 veces.
2: ¿A 3?
1: Sí.
0: Pero 3 no. Alemania llegó a tres finales consecutivas. Brasil llegó a 3 finales consecutivas.
1: Este año puede pasar.
0: Y Francia, ¿dices?
1: Francia, Argentina.
0: Y Francia busca su tercera final consecutiva.
2: Argentina estuvo en la final pasada, pero en la antepasada, ¿no?
0: No, es que usted la
2: pero la de 2018.
1: No, pero digo, y 2 veces.
0: Dos veces, sí.
2: Sí ha pasado.
0: 86-90, Argentina-Alemania.
1: Argentina-Alemania, ¿no? Era Alemania federal, ¿no?
2: Brasil también llegó varias, creo que 2 veces seguidas al final.
0: Brasil llegó 3 finales.
2: Ah, 3 finales seguidas, claro. 94, 98, 2002, claro.
0: Alemania llegó a 3 finales, 82 la perdió con Italia, sí. 86 la perdió con Argentina y 90 la ganó
1: Francia,
0: con
1: que busca su tercera y Francia, final consecutiva.
0: Y Francia va por ese hito, va por esa proeza, porque lograron 2018 ganarle a Croacia, perdieron 2022 con Argentina y hoy son los máximos favoritos, eso no hay que negarlo.
1: Hay 2 selecciones que han llegado a 3 finales consecutivas, Alemania y Brasil. Alemania.
0: Claro, eso es lo que busca para Francia.
1: En el 82, en el 86 y en el 90.
0: Ajá, ya lo dije.
1: Era Alemania en ese momento occidental.
0: Sí, la Alemania de siempre.
1: Sí, la Alemania.
0: La Alemania de siempre. La oriental, lo único que hizo la oriental y fue Brasil, ganarle a la Alemania occidental en el 74, 4-1.
1: Mira, y luego de ese hito histórico que consiguió Alemania, al mundial siguiente lo hizo Brasil.
0: 3 mundiales seguidos.
1: 94, 98 y 2002.
0: Claro, y más nadie lo ha hecho. Y ahí Francia está a un mundial, es decir, a este mundial de empatarla. De resto, más nadie llegó a 3 finales seguidas.
1: Hola, César.
3: Buenas tardes, Vicente. Buenas tardes, compañeros. 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
1: Alineaciones confirmadas, atención, de manera oficial, tanto de Francia como de Marruecos. Francia, la finalista y campeona del 2018, va con Mañana en la portería. Luego, 4 defensas, Jules Koundé, jugador del Barcelona, por la banda derecha, lateral izquierdo, Lucas Digné. Los 2 centrales, Dalot Upamecano y junto a él William Saliba. Luego 2 volantes en la primera línea, señores, Bacone, Coné en el medio campo,

0: junto a Rabiot, el zurdo. Luego tres jugadores: Ousmane Dembélé, el Balón de Oro; Baolise, volante 10, el enganche que tiene la selección de Francia. Se inclina finalmente el seleccionador de Deschamps por Doué. No va Barcola, señores, no va Barcola, va Doué y Kylian Mbappé, comandando allí la selección de Francia. Mientras que la selección de Marruecos, con Bono en la portería, a Rafa Hakimi, el capitán, Diop, Mazraoui y Salah Edine, el lateral izquierdo. Los dos centrales, el Ainaoui junto a Boadí. Luego tres jugadores: Talbi con el 7, Unagi con el número 8, el Canús y también el jugador Brahim Díaz. Así sale la selección de Marruecos para enfrentar a Francia.
1: Hay dos variantes en Marruecos. Va
0: el 7, ¿no?
1: El número 7, Taibi.
0: Taibi.
1: Recordemos que no está, ya lo decía Alejandro, Saibari se lesionó.
0: Saibari.
1: Y no estará Saibari en lo que resta de Copa del Mundo. Y no le da la confianza a su número 9 natural, que es Rahimi, que ha hecho un gran partido, me parece, cuando ingresó de recambio de Saibari ante Canadá, y de hecho hasta marcó. Y hoy va Taibi, pero va a subir al Canus a ser el delantero centro. Sí. No hay variante táctica, sino hay variante de elemento. Por otro lado, se mantiene prácticamente el mismo equipo: Mazraoui, Hakimi, los laterales, Boadi y el Yanoi, quienes son los jugadores más importantes en la contención, y Ounaoui, Brahim Díaz, quienes son los jugadores que llevan el traslado de la pelota. Sin duda que no hace un cambio más de lo que tiene que realizar el técnico Wabi Mohamed para tratar de ganar, buscar la clasificación. Es interesante lo que plantea Marruecos. No es fácil Francia. Francia solamente la variante de Barcola. No está Brackley, está hoy Désiré Doué, quien fue el que abrió el candado, ¿no?, aquel partido ante Paraguay, generando el penalti que después Mbappé tradujo en gol. De resto, le encontró el técnico Didier Deschamps el equipo, ya la situación. Me parece que lo de Digné desde Suecia se consolida, al igual que lo de Koné, y no está Tchouaméni. Creo que es interesante, ¿no?, lo que plantean ambos seleccionados. Un partido bastante interesante el que vamos a ver entre franceses y marroquíes.
0: Sí, es así, es así. La selección de Francia con un poderío. Yo creo que ha sido la selección más regular, ¿no?, en el Mundial, Walter, puede ser. Porque Argentina sufrió con Cabo Verde, sufrió con Egipto.
1: Más allá del sufrimiento que se vio claramente España ante Paraguay, yo creo que Francia...
0: España inició mal, por ejemplo, el campeonato del mundo con Cabo Verde.
1: O sea, Francia contra Paraguay no sufrió el partido defensivamente, lo sufrió fue para llegarle, para atacarlo, pero defensivamente todavía no había venido una selección a decirle, a excepción de Senegal en el primer partido, que pudiera agredirla, porque Paraguay no la agredió. La realidad es que Paraguay no la agredió. Francia sufrió fue para entrarle a Paraguay, pero bueno, no ha tenido una selección que lo ataque, ¿no? De realmente vamos a ver Marruecos, aunque hoy no está Saibari, todo va a quedar en la humanidad de Brahim Díaz, de lo que pueda hacer en Canús y Ounaoui, quien es el que lleva, es el cerebro de esta selección, igual que Wabi, quien maneja la pelota. No va a ser sencillo, pero a ver, tampoco es que Marruecos tenga muchas armas, ¿no?, para atacarlo, pero va a ser un partido interesante desde la posesión de lo que pueda hacer Marruecos.
0: Sí, Alejandro,
1: es la regular, es muy, sí, regular.
0: Alejandro, si Francia queda eliminado por Marruecos, Marruecos avanza, se convierte en la principal candidata para llevarse el Mundial.
2: ¿Marruecos?
0: Sí.
2: ¿Marruecos ganando hoy?
0: No. Sí.
2: No. Seguiría siendo... Yo no sé si sorpresa, yo no la catalogo de sorpresa a Marruecos estando en esta instancia, ni tampoco llegando a semifinales. Lo que pasa es que lo que sí sorprendería es que elimine a la principal candidata a ganar el Mundial, que es Francia. Eso sí. Ellos ya se enfrentaron en el Mundial pasado con dos selecciones muy parecidas. Tal vez por ahí en Marruecos estaba Sijek, ese jugador que hoy por hoy milita en el fútbol árabe, pero de resto son prácticamente las mismas selecciones. Recuerdo que Marruecos llegó en esa oportunidad con un Bono imperial. Tal vez en esta oportunidad Bono no ha tenido tanto trabajo como en ese Mundial. Ese incluso fue el mejor arquero de toda la competencia. Pero sí llega una Marruecos mucho más madura. Una Marruecos habiendo pasado por semifinales de ese Mundial, habiendo jugado final de Copa de África, con sus futbolistas mucho más curtidos también en el fútbol europeo, sobre todo en el caso de Mazraoui,

0: Hakimi, ni qué hablar de Hakimi. Entonces, creo que hasta ahí, si es sorpresa, es porque sacar a Francia después de convertirse en máxima candidata, no. En la llave o en esta fase final, todavía, a ver cuántas campeones del mundo hay. Está Argentina, está Inglaterra,
1: España.
0: Está España, o sea, todavía hay tres campeones del mundo en carrera. Entonces, eso evidentemente prevalece sobre una selección que, más allá de ser africana, pues aún no ha ni siquiera pisado una final. Entonces, no creo que si hoy elimina a Francia se convierta en la principal candidata a ganar el Mundial. Sí sería una sorpresa importante, sobre todo por eliminar a Francia, pero hasta ahí. Después tendría que ir paso a paso. Hoy la favorita, evidentemente, Francia. Hoy, evidentemente, la favorita de Francia, sobre todo por lo que hemos estado en todo el Mundial. Ha sido la selección más sólida. No se ha despeinado. Me recuerda mucho a la Alemania de 2014. Y fíjense que con todo y eso, esa Alemania sufrió contra Argelia en octavos de final. Pero de resto, esa Alemania fue contundente, incluso eliminando a Francia
2: La propia Francia
0: en cuartos de final. También fue una selección
2: arrolladora
0: que eliminó a Argentina en octavos. O sea, realmente esta Francia ha sido una selección muy contundente, muy segura, que se ha enfrentado a rivales complicados, porque se ha enfrentado a rivales como Noruega y la goleó, se ha enfrentado a Senegal y la goleó, se ha enfrentado a Paraguay, que le planteó un juego de mucho más roce, de pegar mucho más, y la superó. Entonces, realmente está Francia, y tal vez suena repetitivo porque uno lo repite casi en todas las previas del juego de Francia, pero es que es verdad, es una selección que tiene muchas herramientas. Entonces, no, capaz no aparece Mbappé, que viene apareciendo, pero supongamos que no aparece, tiene a Dembélé, y si no aparece Dembélé, tiene a Doué, y si no aparece Rabiot, y si no aparecen los centrales, y si no aparece Olise, y si no aparecen los laterales, o sea, realmente, y si no el banco, tiene jugadores como Cherki que pueden resolver, tiene a Mateta, o sea, tiene muchas herramientas, a diferencia de lo que puede ocurrir tal vez en otras selecciones, como Argentina, que depende mucho de Messi, tal vez como Noruega, que tal vez por ahí un desprevenido puede decir que depende mucho de Haaland. Entonces, en esta selección francesa eso no ocurre.
2: No ocurre, ¿no?
0: No es un colectivo.
2: No, y además que a comparación de las demás selecciones...
0: Bueno, no es que es un colectivo, tiene muchas individualidades.
2: Eso te iba a decir. Posición por posición, tiene los mejores jugadores del mundo, en los mejores equipos. Esa es la realidad. Capaz sí. El único puede ser Rabiot, que ya no está, yo creo que en la época estelar de su carrera.
1: Pero para Chané es fundamental.
2: Sí, todavía. Es fundamental.
1: Por la salida que le da al equipo.
2: De resto tú ves, y el propio Mañán también es titular en el Milan, y todos los jugadores, Mbappé, Olise, Doué, bueno, esta selección se puede dar el lujo de dejar a un tipo como Barcolá en el banco, que creo que Barcolá es titular en todas las demás selecciones del Mundial. Entonces, bueno, esa es la situación cuando vemos ya la selección de Francia llegaron a las dos selecciones de manera simultánea. Ahí vemos a Bono saludando a Coné, a Mañán también.
3: Se consigue, ¿no? En el pasillo ahí llegando directamente al Boston Stadium.
2: Ahí bueno, vemos,
3: aquí en Mbappé.
1: Francia, por cierto, va de blanco hoy, ¿no?
2: Eso te iba a decir, Francia no juega con su indumentaria de local.
1: Va de blanco.
2: Sino va con la de visitante. Marruecos sí va de local.
1: Va con la roja.
2: Con la roja
1: y verde. Roja y pantalón verde.
2: Roja con algunos vivos verdes también en el pecho. Sí. Así que bueno, ya llega la selección de Francia y llega la selección de Marruecos, señores, a Boston. A las 4 de la tarde se define el primer semifinalista del Mundial.
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4: Bueno, mira, por cierto, hoy hay una situación bastante interesante y atípica, ¿no? ¿Recuerdan el partido Egipto-Argentina? El árbitro era François Letessier, francés. Y para el partido de hoy entre Francia y Marruecos, es Facundo, pero no solo Facundo. Toda la cuarteta arbitral, señor, o la quinteta, son argentinos. Y eso ha despertado una curiosidad tremenda, porque Eso nunca había ocurrido, que todos fueran de la misma naturalidad.
5: Y hay rivalidad directa.
4: Y exacto, hay rivalidad directa entre Argentina y el seleccionado de Francia.
6: Bueno, ya había pasado con Argentina, ¿no?
4: Por eso, pero
6: era francés.
4: Pero no toda la cuarteta, la quinteta. Sí. En este caso todos son argentinos. Y ya Facundo Tello, bueno, le va a tocar entonces asumir este rol. François Letessier fue aquel partido de Egipto Argentina, Alejandro, y bueno, ya sabemos todo lo que ocurrió en aquel juego. Y dijo Didier Deschamps: espero el señor Tello pite igual como pitió Letessier aquel juego de Argentina Egipto. O sea, de una vez metiéndole presión, aunque él entiende y está claro de que el rival hoy es Marruecos, no es el árbitro. Y Didier Deschamps es un tipo muy versado en esto, y él sabe que no va a caer en esas circunstancias, ¿no? De esas preguntas a veces malintencionadas de algunos colegas para el técnico francés. Francia que, a ver, hoy enfrenta un rival bastante incómodo, muy diferente a lo que fue el Mundial 2022. En aquel Mundial era un equipo de menos posesión, el de hoy posee más la pelota. Flor le gusta tener más el balón con Unai, con Boudy, salen mucho con Brahim Díaz. Y en aquel Mundial jugaban más que todo a la contra, ¿no? Con Anrabac, priorizando la transición rápida, el 1-4-4-1, el puntero de aquel momento era el Al-Nesari, que hoy no está, y era un equipo que, con, ya lo decía Alejandro, con Sillé, con Bolov, generaban más en la contra. Son 10 situaciones diferentes lo que dirigía Raggi a lo que dirige hoy Mohamed Ouabi, que por cierto es el técnico campeón sub-20, ¿no?, del Mundial.
6: Pero bueno, hoy Marruecos con varias modificaciones, o con varias sorpresas, no va más Raoui.
4: No, sí, más Raoui está.
6: Pero no va como lateral izquierdo, va como central. Va más Raoui como central, el lateral izquierdo va a ser Salah Enié, el jugador de la Roma. Corren hoy a más Raoui como central con Diop, Hakimi por derecha. Después va a jugar con Brahim Díaz como falso 9. Ante la ausencia de Saibari, más allá de que está en el banco de suplentes, sufre una lesión y lo más probable es que no vea minutos.
4: No, yo creo que va el Cano, el que va a jugar como hombre un poquito más adelantado. Brahim es más 10. Es más 10 Brahim. Y Unai jugaría Unai, Brahim y Taibi, y arriba el Canus. Así más o menos se puede plantear hoy. No creo que Brahim sea falso 9 hoy. Tiene más proyecto de ser un delantero el Canus que el mismo Brahim Díaz. De hecho lo ha demostrado, ¿no? En el partido anterior lo demostró, estando detrás del 9 que fue Randy. Pero vamos a ver, ¿no? Ahora Taibi sí no lo tengo referenciado. A Taibi no lo tengo referenciado. Tiene 21 años, pero no lo tengo referenciado en la posición. Este muchacho que va a jugar hoy de extremo por izquierda en el papel, ¿no? Hay que mirar a ver cómo se ubicaría en la mitad, o se ubicaría en la cancha.
5: ¿Cuál creen ustedes que puede ser la clave de pronto para que la selección de Marruecos le haga el daño, ¿no?, a Francia? Porque si bien no va a ser un partido fácil, obviamente que el favoritismo está en los franceses, ¿no? Lo que hace, por ejemplo, Antoine Griezmann en la mitad del campo.
4: No, Griezmann no está.
5: Pero digamos que puede ser la clave por eso que no esté.
4: Claro, no, es muy diferente. Esta Francia, yo creo que esta Francia lo más importante son las individualidades.
5: Kylian Mbappé y,
4: sí, no, y lo que te hace Olise, Dembélé, Mbappé, Doué, okay. O sea, ese 2 o 4 que tiene de mitad de cancha hacia arriba es muy imponente. De Marruecos, ser más acertado en la contra, ser un equipo que cuando tenga la pelota también pueda ser importante y definidor. Lo que pasa es que no van a tener un delantero fijo, no hay un delantero referencial, posicional, si lo queremos llamar de esa manera. Pero creo que Marruecos le puede quitar en algún momento la pelota a Francia, que no va a ser sencillo. Sin embargo, lo intentará. Tiene jugadores para hacerlo, pero es muy complicado, no va a ser sencillo. La clave para mí es llevar un partido largo, ¿sabes? Un partido largo y en los penales que se crezca Bono. Yo lo veo ahí, ¿no?
5: Bueno, es que en la mesa el único que dijo que pasaba a Marruecos era Walter, por eso lo pregunto.
4: Ahí es donde yo veo la clave y sobre todo que Marruecos sí creo que le puede hacer un daño a Francia ahí, llevar un partido largo.
5: Y Alejandro, ¿tú crees que el poderío francés se hace sentir en los 90 y que no tenga que llegar a una larga?
6: Bueno, sí, no sé si puede llegar a una larga, si Marruecos lo sabe trabajar, sí. Lo que pasa es que volvemos a la misma situación, es que tiene muchas herramientas. O sea, para que Francia no gane el partido. Después es un partido de

0: 90, 120 minutos y puede pasar cualquier cosa, pero es que verdaderamente Francia no ha mostrado puntos débiles en todo el mundial. Ha demostrado una defensa muy sólida, ha demostrado un ataque efectivo, que tal vez en el principio del mundial no eran tan seguros y terminaron siendo muy seguros, como Rabiot, y cuando le toca jugar a Tchouaméni, o ahora cuando le toca jugar a Koné. O sea, verdaderamente no ha tenido puntos débiles Francia. Y Marruecos sí. Marruecos le costó mucho, sobre todo en el último partido contra Irak de fase de grupos. Marruecos tuvo algunas dificultades con Brasil en el debut. A Canadá creo que fue el equipo que superó más fácilmente en octavos de final, pero con la selección holandesa le costó también, más allá de que ganó en el último minuto de la prórroga, logró ganar, pero también Holanda le generó muchos problemas.
1: No, se fueron a penaltis.
0: Ah, correcto.
1: Se fueron a penaltis, correcto. Se fueron a penaltis con Holanda. Y ahí brilló Bono.
0: Sí,
1: ahí brilló Bono. Por eso te digo que es que el tema es llevarlo largo.
0: Sí, empataron el partido en los 90 minutos. Empataron el partido en los 90 último minuto.
1: Claro, fueron a penaltis y ahí eliminaron a Holanda,
0: una de las favoritas. Sí. Bueno, pero eso tiene a favor Marruecos, ¿no? Que ya eliminó una favorita.
1: Por eso,
0: ¿no?
1: Que llevarlo al partido largo le beneficia. Porque Marruecos también tiene algo, tiene físico. Y en el físico es el que le puede equiparar a Francia. Aunque tiene, para mí tiene fútbol, ¿no? Tiene fútbol. Yo creo que va a ser un partido lleno de emociones, Alejo. Sí. Va a ser lleno de emociones. Ojalá hayan goles, bastantes goles. A mí el arquero de Francia no me da garantías. A mí Maignan no me gusta. No me llama la atención ese arquero. Es un arquero, no sé, ¿no? Desde el Yogorí, desde Barté, yo siento que muy por debajo de esos que nombré, ¿no?
2: Mira, por cierto, hace algunas horas, Gianni Infantino dio a conocer, bueno, si no me equivoco fue el día de ayer, lo que va a ser el show del medio tiempo, ¿no? De la gran final del Mundial, y va a haber participación venezolana, y es que Gustavo Dudamel va a estar ahí llevando bien la bandera en alto.
0: También muy contenta las Believers, ¿no?
2: Sí, va a estar Justin Bieber, BTS, Shakira, Madonna, va a ser un show extraordinario, pero va a haber ahí la participación venezolana con nuestro gran Gustavo Dudamel, nuestro director, nuestra gran orgullo venezolano. Si bien el inicio también lo hizo Dani Ocean, creo que Gustavo Dudamel sin duda es un orgullo venezolano, así que ya lo dio Gianni Infantino en sus redes sociales, también va a estar Coldplay, por cierto. Y ya se empieza entonces a ver todo lo que va a ser ese show de entretiempo. Lo menciono justamente por lo que digo, y es la participación del venezolano Gustavo Dudamel. Mira, inicia, o digamos que los principales es Madonna, Shakira, Burna Boy. Shakira y Burna Boy son los encargados de la canción Day Day. BTS es la banda, bueno, más que famosa actualmente. Estos coreanos, Justin Bieber, Gustavo Dudamel, Coldplay. Así que este va a ser el show del entretiempo.
0: Mira, Flor, ya como habíamos dicho, Francia y Marruecos se habían enfrentado una sola vez en su historia. Y la única vez que se enfrentaron fue en las semifinales del Mundial pasado, 14 de diciembre del año 2022. Ganó Francia 2-0 con goles de Teo Hernández y Columani. Teo sigue en la selección, Columani no fue convocado para este Mundial. Francia, que jugó con Lloris en el arco ese día, Koundé, Varane, Konaté y Teo Hernández. Después Tchouaméni y Fofaná, Dembélé, Griezmann, Mbappé y Giroud. Por la selección marroquí jugaron Bono, Hakimi, Darí, Saiz, Yakim, Masraoui, Ziyech, Olaoui, Amrabat, Bufal. No escuchaba Bufal desde hace tiempo. Y El Nesyri. Bufal, que hizo grandes temporadas.
1: Bufal jugó muy bien en el Mundial pasado, hoy no está.
0: Sí, exactamente.
1: Hoy no está.
0: El caso de Bufal, que recuerdo hizo grandes temporadas en Southampton, venía del Lille de Francia. Y bueno, a ver, ¿qué selecciones o qué jugadores no están de esa ocasión en Marruecos?
1: Ajá.
0: A ver, no está Saiz, por lo menos en el 11 titular, no está Ziyech, que no fue convocado. Ziyech ya también casi a un paso del retiro, ¿no? El jugador marroquí que supo pasar por Chelsea, en Galatasaray.
1: Todos los centrales no están, ninguno.
0: Sí, ni Darín, ni Saiz, ni Yakim.
1: Ninguno de ellos.
0: Se mantiene Hakimi y Masraoui.
1: Sí. Bufal tampoco está, Ziyech tampoco está. Sí, ahí va.
2: Sí.
0: Amrabat, el equipo, pero Amrabat como bajó el nivel, ¿no?
1: No,
0: Amrabat que hizo tremendo mundial, fue al Manchester.
2: Sí. Mira, 3:08 se ve en todo el país, en toda Venezuela, y están saliendo en este instante La selección francesa a realizar su trabajo precompetitivo. Obviamente que todas las imágenes, todas las cámaras se van directamente a Kylian Mbappé, el goleador histórico de Francia, quien tiene 19 goles en los mundiales. Creo que inolvidable aquel partidazo, ¿no? La final de Qatar 2022, donde desechó la selección al hombro y terminó siendo el encargado para empatar e irse hasta la última definición.
1: Como es Messi en Argentina, sale primero Mbappé en Francia. Ahí sale la selección de Blue. Escuchamos al que no está de Blue hoy, está de Verde, el señor César Alviaré.
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1: Pronto a salir la selección de Marruecos a hacer el calentamiento precompetitivo cuando faltan, a ver, unos 49 minutos aproximadamente para que inicie este encuentro. Mientras que Francia ya salió.
8: Sí, ya.
1: Sí, señor. Boston, señores. Ahí vemos a Ulises, vemos a Rabiot.
8: Liderados por Mbappé salieron.
1: Llueve a cántaros en este momento en la ciudad de San Cristóbal. Impresionante realmente lo que ha sido el clima, ¿no? El clima desde marzo, de verdad que han sido 3-4 meses, ¿no?, de lluvia.
2: Siempre decían que era el mes de mayo y junio, mes de lluvias, pero no, se ha alargado bastante.
1: El invierno normalmente comienza a finales de mayo. Aquí es una locura. Ahí sale Marruecos, que quiere dar el batacazo, señores, contra Francia. Ya se enfrentaron, ¿no?, en el 2022.
8: Sí, por mundiales, la única vez esa.
1: Sí, señor.
8: El único tienen muchísimo, pero por mundiales, que es lo que nos interesa.
1: El único registro es en ese partido, se lo llevó la selección de Francia, que posteriormente fue la finalista en el 2022. Ahí aplauden, salen los jugadores de Marruecos y aplauden a toda la afición marroquí que acompañaron, señores.
8: Hay mucho marroquí en los estadios, tanto claro, en Monterrey, donde fueron contra Países Bajos, había mucha gente de Marruecos. El último partido en Los Ángeles, ahora hoy no se espera menos.
1: Marruecos, que es una selección prácticamente nueva en el Mundial. Récord histórico, 8 partidos ganados, 1 perdido y 7 empatados tenía la selección de Marruecos. Mientras que Francia, bueno, 44 partidos ganados, 14 empates y 20 derrotas. Que un 65% aproximadamente, Walter.
8: Sí, más o menos.
1: A favor, ¿no?
8: Es una potencia, ¿no? Sin duda que Francia es una gran potencia. Francia...
1: Sobre todo en los últimos 25, 30 años.
8: Correcto, porque Francia se ausentó en el Italia 90, Estados Unidos 94, el resto del 98 para acá es asidua representante de UEFA, incluso ganando un título del Mundial 2018 y siendo finalista en 2006.
9: Kylian Mbappé con 27 años, en 19 partidos jugados en mundiales, 10

0: 19 goles.
1: Ah, eso es una monstruosidad, eso es una salvajada.
0: 19 partidos, 19 goles.
1: Es una salvajada. Es una salvajada, porque Messi tiene 31, pero tiene 21 goles. O sea, pero estamos hablando de 19, un gol por partido. Y son registros
0: y si
1: de.
0: Si sigue con estos números, va a llegar el momento donde va a tener más goles que partidos jugados en un
1: mundial. No, y le quedan por ahí por lo menos dos mundiales. Quién sabe si hasta tres, como se cuide Kylian, ¿no? Pero hoy sin duda es la verdad de Francia. Al igual que cuidadito, ¿no? Que no volvió a aparecer desde aquel hat-trick que le marcó a el equipo de Irak. No volvió a aparecer el señor Dembélé, pero. Pero no volvió a aparecer. Claro, esa Noruega nada que ver con la de ahorita, ¿no? Una banca total. Cambió 10 jugadores Solbakken en el partido y una Noruega totalmente, una Noruega B. Francia ganó ahí muy cómodamente. Pero desde ahí no aparece Mbappé.
0: Sí, Kylian Mbappé, a ver, mejor jugador del mundo para muchos en este momento, más allá de que esté aún activo Lionel Andrés Messi Cuchitini, y lo viene haciendo muy bien con la selección de Argentina. Yo creo que Mbappé, si bien no le fue de la mejor manera en la temporada en el Real Madrid, en general en el Real Madrid no le fue bien, no pudo conseguir ningún título importante, ningún título en estos primeros seis meses del 2026, pero que va a intentar buscar el campeonato del mundo. Y pues ya engaño, y ganando el Mundial por segunda vez, Walter, yo creo que se vuelve también aspirante al Balón de Oro. Porque recuerden que en año de Mundial, César,
1: prevalece el Mundial.
0: El que gane el Mundial prácticamente tiene asegurado el Balón de Oro, ¿no?
1: Sí, prevalece el Mundial. Mira, por cierto, de esa Francia a Marruecos del año 2022, Vicente, de la titular de ese partido, hoy sobreviven, incluso como titulares en Francia, Jules Koundé, Dembélé, Mbappé, tres. De resto, ya la mayoría, unos son suplentes y otros no están. Sí. De la Marruecos, ni siquiera el técnico que ya se fue, hoy es Owi, está Bono, Hakimi, está Mazraoui, aparece también Ounaoui, aparece cuatro nada más jugadores de la titular, hoy se continúan.
0: Marruecos le encantaría clasificar, pero yo creo que están pensando también en un posible partido frente a España, y ese partido tiene...
1: Ese tiene morbo.
0: Condimento,
1: ¿no? No, y aparte se enfrentaron en octavos de final del Mundial pasado y los eliminaron en penaltis.
0: Ajá.
1: Y que es lo que yo considero hoy puede ser un arma importante ante equipos de UEFA para Marruecos, alargar partidos.
0: Sería un lindo enfrentamiento por todo el tema social,
1: sí,
0: ¿no?
1: Que se vive. Lo separa nada más el Marbella, ¿no? El río de el Mediterráneo, el mar Mediterráneo.
0: La cantidad de marroquíes que hay
1: en España.
0: En España es impresionante.
1: En Marbella,
0: y
1: justamente.
0: Muchos españoles también que hoy en día hacen vida. En Marruecos.
1: Sí, colindan ahí, son países limítrofes y los separa solamente el Mediterráneo.
0: Y lo que pasa es que la migración de marroquíes a España ha sido impresionante, inclusive el gobierno español.
1: Bueno, Lamine Yamal pudo representar a Marruecos, claro, y decidió por España. Sí. Y el caso Brahim Díaz pudo representar a España y decidió por Marruecos.
2: Porque es algo histórico, ¿no? O sea,
1: Hakimi nació en Madrid y representa a Marruecos.
2: Sí, es algo histórico porque España era una colonia árabe. Siempre fue una colonia árabe y eso lo dice la historia y demás. Y, bueno, después vino la independencia y muchas cosas donde España como tal. Después se termina convirtiendo en un país independiente bajo los reinos y demás, pero en el inicio de la humanidad después de Cristo, España era un territorio de árabes. España era un territorio de árabes. Es más, muchas de las culturas, muchas de las cosas que tiene España hoy en día son culturas y costumbres árabes. La estructura que hay por hoy en varios lugares en España es una estructura arquitectónicas árabes. Entonces, realmente la ascendencia que hay entre Marruecos y España son países hermanos, más allá de que sean países en continentes diferentes, son países hermanos, parecido a la ascendencia que tenemos nosotros con Colombia, y Colombia tiene ascendencia con Venezuela, parecido. Entonces, bueno, realmente es bonito también saber eso. Por ahí con Francia, tal vez un poco, porque Francia también tiene frontera, sí, sobre todo con España. Pero verdaderamente, desde el punto de vista cultural, arquitectónico, de costumbres, España tiene muchas cosas. Bueno, el flamenco, por ejemplo,

0: una de esas representaciones árabes que después fue mutando a medida que fue pasando el tiempo en la cultura española. Así que eso también es bonito saberlo. Mañana juega Inglaterra, no, Inglaterra juega el sábado, ¿no?
1: Mañana juega España.
0: Ah, bueno, solamente juega España. Bueno, mañana. El sábado, que juega Inglaterra, ahí también hay otra historia bastante interesante entre ingleses y noruegos, más o menos por esa...
1: ¿Quién le robó la bandera a quién?
0: No, nadie le robó la bandera.
1: No, porque digo que son muy similares, ¿no?
0: Similares, claro, porque es que esos son
2: buenas
0: países...
2: Buenas noches, Vicente, buenas noches.
1: Buenas noches.
0: Esos son países, Vicente, que también tienen... mucha historia
1: son similares en cuanto a la cultura.
0: Sí, claro, porque
1: Inglaterra, Noruega, claro. Irlanda,
3: Gales, todos tienen la bandera cruzada.
0: Sí,
3: todos tienen la bandera
0: Suecia,
3: cruzada.
0: Dinamarca,
3: Islandia,
0: porque porque fíjate que
3: escandinavos son.
0: Porque fíjate que no son nórdicos.
3: No, pero Suecia es escandinavo. Okay. Suecia es escandinavo. Finlandia, Noruega, son nórdicos. La palabra nórdico como tal todavía no queda concreta, ¿no? A nivel de la historia.
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1: Muy bien, señores, vamos a repasar los partidos que tenemos en estos cuartos de final. Ayer tuvimos un descanso de 24 horas. No supimos qué hacer ayer, de verdad.
2: Otros
1: sí
2: tomaron un poquito más de descanso, ¿no?
6: No, ellos se agarraron deportivas de descanso también.
3: Es así. ¿Agarraron qué? 24 horas, 48 horas.
1: La suerte que tienen algunos, señores.
6: Sí. Bueno, partidos entonces de cuarto.
3: ¿De cuarto? Final. ¿Cómo es?
0: Epa, William no reacciona desde la eliminación.
3: No, bueno. William no tiene.
0: William no reacciona.
6: Es a partir de eso.
2: recalculando.
6: Pero no,
3: yo llegué a pensar de que tocaba ir a tocarle el apartamento de
6: eso ha pasado por... muchas veces.
2: Ecuador. ¿Dónde quedó Ecuador?
3: Está hibernando.
6: ¿Es mi Ecuador?
3: Mira, por cierto, Vicente, antes de ir al tema de los partidos, le tengo una noticia.
2: A ver.
3: Los apercibidos. Okay. Que ven una amarilla y se pierden
1: se
3: en semifinales.
1: Pueden perder semifinales.
3: Atención en Francia. Un jugador muy importante, como lo es Michael Olise.
1: Upa.
3: Tiene amarilla. También el jugador Coné y Barcolá. Uh-huh. Tres jugadores interesantes.
1: Dos titulares,
3: ¿no?
1: Hoy.
3: Sí, dos titulares son hoy. El que pega más, que es Coné. Y Olise, quien es el gran asistidor con 5 colocaciones de gol. Marruecos tiene 4. Tiene a Krab Hakimi.
1: Hakimi.
3: El Canus, que hoy va a ser titular como delantero.
1: El Canus.
3: Exactamente.
1: Hoy va de 9.
3: Rajal, el jugador. Y Sadio, que es también oriundo francés.
1: Qué bien, qué buen
3: son
1: marroquí. Igual que va.
3: 4 jugadores que tiene Marruecos.
1: Hablando de noticias.
3: Detrás de Francia.
1: Sí, hablando de noticias, ya que tocas el tema de algunas noticias nacionales e internacionales. Murió en España el cantante venezolano Perucho Navarro, ¿no?
3: Sí.
1: El mundo de la música tropical y de la guaracha se encuentra en luto tras confirmarse el sensible fallecimiento del reconocido cantante venezolano Perucho Navarro, quien dejó una huella imborrable en la época de oro de ritmo bailable. La lamentable noticia fue dada a conocer por su hijo Alex Navarro a través de sus redes sociales, detallando que el intérprete partió en España rodeado del amor de sus seres queridos. Bueno, paz a su alma, reconocido cantante, ¿no, Walter?
3: Sí, claro que sí,
1: 85
3: perteneciendo a los melódicos, muchas veces vino a San Cristóbal. ¿Quién no recuerda el no de Perucho Navarro? Realmente engalanaba las fiestas decembrinas, las fiestas de feria. No piensen que los muchachos están riendo por esto, ¿no? Lo que pasa es que estamos hablando de algo, pero ellos están viendo ahí algo chistoso.
6: No, perdón.
3: Sin embargo, nos hablamos de este fallecimiento de un emblema de la música venezolana. Y bueno,
1: están hablando de otro fallecido.
3: Yo quiero también verlo aquí, a ver. Y bueno, nada, paz a su alma y condolencias. Por cierto,
6: no hay fiesta sin escuchar los melódicos, no hay fiesta.
1: Más en diciembre.
6: Exactamente, y cierto que esto nos conecta también con nuestras raíces, ¿no? Con nuestras familias, nos recuerda momentos muy lindos. Tengo unas amistades aquí en el estado Táchira que trabajaron durante muchos años con los melódicos y siempre en cualquier fiesta, en cualquier momento especial.
3: Perucho, Memo, Verónica.
6: Claro, y más aún en Navidad.
3: Por favor, y en feria.
6: Año nuevo, en feria.
3: Lo que era Navidad y feria, de hecho, sigue siendo, ¿no?
6: Nos unimos también a todos los fanáticos. Los importantes de esta música de los melódicos de Perucho Navarro para todos sus familiares, y hoy Venezuela también siente esta gran pérdida.
3: Sí, señor. Mira, por cierto, España tiene apercibido a Ferran Torres, Bélgica tiene a Mechele, el conjunto de Inglaterra tiene a Henderson, que ya se pierde el mundial por la fractura de muñeca.
0: Lo operaron
3: correcto. Ya.
1: ¿No?
3: Sí. Un cartel hizo de las suyas, pero un cartel de las vallas allá en el...
1: Un cartel, pero de publicidad.
3: Publicidad.
1: No, y también recibió amarilla por un reclamo sin jugar.
3: Sin jugar, en ese partido.
1: No jugó ni un partido y recibió amarilla y se lesionó.
3: Y un cartel lo lesionó.
1: Impresionante, ¿no?
3: Bueno, Declan Rice, Mark Weigy, el jugador central del United,
0: de Inglaterra.
3: Sí. Bellingham, ojo con esto, ¿no? Bellingham tiene amarilla. Y O'Reilly, jugador también del City. Por Noruega, Antonio Musa. Cuidado, está percibido. Y por Argentina está Cachetes Montiel. Por Suiza, Granit Xhaka, Zakaria y Miro Muyen.
1: El capitán.
3: Señor.
1: Capitán de Suiza,
3: Xhaka. Estos que nombré, ven una amarilla y se pierden una semifinal. Una posible semifinal.
1: Sí,
3: ya a partir de terminan los cuartos se borran las tarjetas.
1: Ya, presentar a nuestra compañera cuando son las 3:27 en todo el territorio nacional. Falta de unos 33 minutos para que inicie este partido. Nuestra compañera Elian Sánchez. Hola, Elian.
8: Saludos, muchachos, a todos, Vicente,
1: ¿te perdiste
8: Flor?
1: La pizza, Elian, por
3: ¿cómo
1: cierto?
3: Estás, Elian?
8: Bien, bien, gracias.
2: Casi llega al intermedio.
1: Sí.
3: Yo creo que
8: recordando bastante la hora, ¿no? Bueno, un partidazo lo que vamos a ver hoy. Partidazo Francia-Marruecos. Yo creo que hoy se queda una de las principales candidatas en esta... A ver, no, una de las dos principales candidatas.
2: Llegó con tacos arriba, ¿no?
8: Porque Francia... Sin...

0: duda alguna una de las favoritas, pero Marruecos, lo venía diciendo Walter hace bastante tiempo, la reafirmación de lo que es esta nueva generación futbolística de este país africano. Y yo creo que hoy se puede ver una sorpresa, no en que Francia quede eliminada, sino en una Marruecos que va a salir muy convencida a jugarle de tú a tú a la selección francesa y buscando, ¿por qué no?, eliminarle y ellos avanzar a semifinales.
1: Sí, claro, es lo que quieren. Y aparte lo ha dicho Mohamed Ouabi, el técnico de esta selección, que ellos solamente piensan en levantar la copa. Sí. Si Lorenzo expresara eso, ¿no?, un poquito, si un técnico sudamericano expresara eso un poquito de la mentalidad ganadora, de lo que puede haber hecho este señor que ya ganó un título en sub-20 el año anterior, qué diferente sería el fútbol, ¿no?
0: ¿Cuántas participaciones tiene Marruecos Mundial?
1: Marruecos, entiendo, va por la octava participación, pero tenía desde el 2018 hacia el 98 que no iba al Mundial. O sea, tenía rato, no iba al Mundial.
0: Las últimas tres Copas del Mundo se ha ido.
1: Sí, y
0: en 2022 fue revelación.
1: Las últimas tres ha estado. Pero antes de eso tuvo una transición terrible de 4 Mundiales de no asistir. 7 Mundiales de no asistir.
2: Exacto, 7 Mundiales, el 70, 86, 94, 98. De Francia, sí. 98 a 2018.
1: Así
2: 20
1: es.
2: 20 años.
1: 20 años.
2: Para poder regresar una copa, que digamos en 2018 fue cuando empieza nuevamente a tener esa, o a demostrar, pero en 2022 cuando salen las grandes figuras, como Hakan Hakimi.
1: Correcto.
2: Sin duda, fue su Mundial, sin duda. Este Qatar 2022 fue su mejor participación, una participación histórica donde terminaron, ¿qué?, siendo cuartos, ¿no?
1: Terminaron cuartos detrás de Croacia, perdieron ese partido.
2: Y ahora la de 2026, lugar. Pero sí, tienen 7 participaciones.
1: Bueno, de las 7, las últimas 3 consecutivas. Y un dato también interesante, a propósito de que hoy enfrente a un europeo, ha sido una selección que le ha costado una barbaridad que los europeos le ganen. Desde su primer mundial le ha costado mucho a los participantes de UEFA ganarle. Pero no cabe duda que va a ser un partido bastante interesante, ¿no? Va a vender la cara la derrota si llegase a quedar derrotado, pero no va a ser sencillo. Yo recuerdo al Hashi en el año 98, le marcó a Escocia, le marcó a Brasil, compartía grupo, Escocia, Brasil, Noruega y Marruecos, eran las tres de ese mundial, y el Hashi era un jugador que marcaba mucha diferencia. Ellos quedaron eliminados en fase de grupos, pero empezaba ya Marruecos después 20 años para volver a un mundial, fue bastante tiempo. Hoy por hoy son el mejor equipo africano, Elian, y aparte de la Copa Árabe, los últimos campeones.
3: También, Walter, el tema de una selección como Marruecos, para el país, gracias a su tema de la cultura y el tema social, ha tenido mucha influencia de diferentes países, uno de ellos España.
1: España y Francia.
3: Francia, por el tema de juego. Ya creo que Marruecos, César, es la selección africana, entiéndanme, que menos se parece a los africanos en cuanto a la forma de jugar. Porque vimos a Senegal, a Ghana, un juego más físico, lo vimos en el Mundial. Marruecos intenta jugar a la pelota.
1: Africana-árabe.
3: Más parecido a un europeo.
1: Africana-árabe-europeo.
3: Marruecos intenta tener la pelota, sí. Alejandro, intenta crear jugadas. Tiene jugadores de buen pie, sí. Como Brahim Díaz, Unagi. Unagi parece español donde lo coloquen, por su forma de jugar. Brahim Díaz, español, naturalizado en marroquí.
1: No, naturalizado. Acuérdate que su madre es marroquí.
3: Pero jugó con España en...
1: Claro, pero él podía
3: elegir. Tenía las dos.
1: Igual que Yamal. Yamal nació en Marruecos, pero puede jugar por las dos. O sea,
3: entonces
1: decidió por España.
3: Entonces ha tenido una ventaja Marruecos en ese aspecto. En el aspecto de la cultura, en el aspecto de la fusión que ha habido con los demás países. Eso le ha funcionado a llegar en el 2022 con una gran selección y en este 2026,
4: sí, lo que
3: en
4: pasa
3: cuartos
4: es que,
3: de final.
4: Dice, mira, hay un mito o una falsa percepción de la selección francesa. Francia, todos sus jugadores son nacidos en Francia, todos, a excepción...
3: No, lo que pasa es que lo hacían por un tema de denigrar o...
4: A excepción de Michael Olise.
1: Olise es inglés. Olise es inglés. Exactamente.
3: ¿El inglés?
1: Sí, el inglés.
3: Es inglés. No, pero Alejandro tiene un punto. Inclusive esa lista la pasamos una o dos semanas antes de iniciar el Mundial. La selección de Francia siempre se habló en el 2018, en el 2022, de que era la mitad africana y todo esto. La realidad es que no. La realidad es que hoy en día la selección de Francia, la mayoría son franceses nacidos en Francia. Sí. Nacido
0: solamente
3: en Francia.
0: Cuatro.

0: Ajá. ¿Turán de dónde es? ¿Izamba, por favor?
1: Italia.
0: Ajá.
1: Y Samba del Congo.
2: Turán es este jugador que. O fue Colomaní, el que le atajó el Vigo
0: Colomané.
2: Martínez.
0: Sí,
1: fue
0: sí,
1: Colomaní, ¿no?
0: Colomaré. Todavía no está en el mundial, no lo llevaron. Jugador de la Juventus y tal, y del Tottenham. Ex Paris Saint-Germain.
2: Vamos con César mientras que ya se prepara la selección de Francia y la selección de Marruecos para salir al terreno de juego.
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1: Es así, César. Bueno, estamos en la previa, Francia-Marruecos. Un partido de estos cuartos de final en búsqueda del primer semifinalista de esta Copa del Mundo 2026. Veníamos analizando la formación, el once titular, la historia de Francia, la historia de Marruecos. Hace un rato hablábamos de los jugadores franceses o de los que representarán al conjunto francés, que antes se tenía la idea de que en Francia representaban jugadores mayormente africanos, nacionalizados. Y en este mundial la historia cambia completamente, tan solo tres jugadores que resultan ser nacionalizados. Uno de esa columna vertebral, que es Olise, si es inglés, ya lo veníamos comentando. Pero de resto todo el equipo francés, nacido en Francia, formado prácticamente en Francia también, y que destaca primero en su liga antes de partir al extranjero. Y hoy Francia renueva su tercera mejor generación. La primera creo que la pudimos ver, o de la última década, por supuesto. La primera lo vimos en Rusia 2018, que fueron campeones del mundo. En Qatar 2022, finalistas. Y ahora en 2026 apuntan también a llegar.

0: a la final, también a ser grandes candidatos, pero en el camino se atraviesa una selección que busca reafirmar su crecimiento, que busca reafirmar su crecimiento, y está la selección de Marruecos.
1: Fíjate que esa referencia que tú haces con respecto a los jugadores franceses, de hecho hay más bien jugadores franceses representando a otros países.
0: A otras selecciones ahora.
1: Exactamente. Son muchos, hay una gran cantidad de jugadores franceses representando a otras selecciones, como tú muy bien lo dices.
2: Marruecos tiene los dos centrales que nacieron en Francia y representan al equipo africano. Prueba de ello, ¿no?
0: Bueno, también tienen a Brahim, español.
2: También, nació en Madrid, representa al equipo africano.
3: No, hay una, hay una invasión de jugadores franceses en todas las selecciones del mundo, sobre todo en Europa y en África, impresionante.
2: Y tú diste en el clavo cuando hablaste de que quizás Marruecos es esa selección de África que juega a lo europeo, porque es así. Aparte, la mayoría de aparte de que siempre juegan muy bien, ¿no? La mayoría de esos jugadores terminan siendo importantes en sus clubes y eso llama poderosamente la atención. Por eso Marruecos, pues bueno, hoy es una realidad, son campeones sub-20, campeones de la Copa Árabe Mayor, finalistas y campeones de la Copa África. Definitivamente hoy es una realidad lo que hace el cuadro de los Leones del Atlas. Vamos a ver cómo se va a plantar hoy. Aparte de las aficiones muy coloridas, Vicente, están siempre en todos los estadios, no va a ser la sección hoy en el Foxborough de Boston, y ver qué va a suceder con este compromiso, que va a tener realmente cosas importantes para analizar desde la estructura futbolística de uno y otro. Porque, a ver, yo sí considero que Marruecos puede hacerle daño a Francia quitándole la pelota. Fíjate que esta diferencia es muy contrastada de Marruecos. A diferencia del anterior Mundial, no manejaba tanto el balón. Hoy Marruecos en todos los partidos le gana la posesión de la pelota a los rivales. Pero le ganó a todos los rivales, desde Brasil, en ese empate, pasando por Haití, que terminó, comenzó perdiendo y después lo remontó y goleó. Pero ojo, Marruecos es una selección que atesora mucho la pelota y le da un buen funcionamiento a tenerla. Entonces, eso viene desde justamente lo que ustedes hablan, muchachos, que sus jugadores progresan en Europa, son importantes en el fútbol de ese continente, y ahí donde se marca la diferencia también lo que quiere hacer el técnico Mohamed al servicio de este cuadro marroquí.
0: En la semifinal se enfrentarían a España o a Bélgica.
2: Posible rival.
0: Exacto. Y posible, digamos, por el orden de las llaves, podría nuevamente, ¿por qué no repetirse?
3: ¿Qué ganará hoy? ¿El kebab?
0: Ante Argentina.
3: ¿El kebab, el cuscús o la crepe? ¿Ah?
0: El crepe.
3: ¿Qué podrá ganar hoy?
2: Ya, está difícil, pero bueno.
3: Está difícil, ¿no?
0: No me parece
3: o el baguette.
0: Fácil, por eso digo, no creo que Francia...
2: Anteriormente todo el mundo decía facilito, no, 4-0,
0: no,
2: 5-0.
0: Nada.
2: No, se los
0: yo
2: comen
0: veo un partido
2: vivo.
0: Largo.
3: ¿Ganará el croissant?
2: El croissant o el kebab.
3: Con esta lluvia lo que da hambre. Señores, ya salen las
2: nadie
3: de
2: se
3: Francia
2: ha dado cuenta, Vicente.
3: Y de Marruecos, ya está en el túnel a la espera de la oficialización de los árbitros. Por cierto, el árbitro principal es argentino.
2: Todos, los cinco.
0: Lo estábamos comentando, dicen.
3: Impresionante.
0: De que no se había visto y que puede ser un poco curioso, ¿no? Lo comentaba Walter. En el partido Argentina fue un francés, pero uno solo, ¿no? En todo el cuerpo arbitral. Mientras que hoy son todos argentinos y sabemos la rivalidad de los últimos años entre estas dos selecciones. No sé.
2: Que no sabe.
0: Mira, vamos a
2: nombrarlo. No,
0: Facundo Tello, argentino.
3: Tello.
0: El principal.
3: Tello, argentino, sí.
0: Juan Pablo Velati,
3: bastante
0: argentino.
3: Bastante polémico, Tello. Lo vemos en la liga local. Le ha pitado muchas veces a Boca. Ha estado en algunos clásicos Boca-River. Así que bastante polémico el
0: principal. Y en
3: Tello.
0: El Mundial pitó, Facundo Tello, el Canadá 1, Bosnia 1 y el Sudáfrica 1, Corea del Sur 0.
2: O sea que está el partido grande, ¿no?
3: Este es el partido
2: más grande.
3: No apareció Valenzuela en partidos importantes, ¿no?
2: Va a semifinales posiblemente.
3: ¿Será?
2: Sí.
3: ¿Quién será el árbitro de la final?
2: Bueno, no sé, vamos a esperar a ver cómo es esto. Todo hay que esperar. Esperar y ver.
3: ¿Te imaginas?
2: Bueno, yo entiendo, Valenzuela, la FIFA lo tiene muy bien conceptuado. Uno de los mejores.
3: Ajá, termina de dar la designación arbitral, Elian, de este Francia-Marruecos.
0: Gabriel Chade, también de Argentina. Darío Herrera, argentino.
3: También conocido.
0: Ahora el quinto árbitro de reserva.
3: Ajá.
0: Cristian Navarro, argentino.
3: Ah, bueno.
2: Todos son argentinos, los cinco.
3: Todos
0: en el VAR, Hernán Mastrangelo, argentino.
3: Mastrangelo.
0: Leodán González, uruguayo, y Tatiana Guzmán, de Nicaragua.
3: Ah,

0: La única que rompe el molde es el Tatiana.
1: Todos salen a comer asado después de partido.
0: El resto todos son del Río La Plata.
1: En Boston.
2: ¿Casualidad o conveniencia?
1: Bueno,
0: no sé.
1: Eso lo veremos en el transcurso del partido. Por cierto, aún no se ha pronunciado la FIFA sobre la polémica declaración de el seleccionador de Egipto, ¿no?
2: No, aún no
0: lo va a hacer. No lo va a hacer.
1: Sí, y si lo hace, va a ser después del Mundial.
2: No va a pasar nada.
0: Eso no va a pasar nada. Lo va a dejar solamente que, como se dice, ¿no? Que se enfríen las aguas, tranquilo.
2: Y no le conviene a la FIFA.
0: A nadie le conviene. Ni a él, ni a la FIFA, ni a Egipto, ni a nadie.
1: Vamos,
0: a nadie le conviene.
1: Epa. Vamos a repetir el once titular en la voz de Frangi Morales. El once titular de la selección de Francia. La última finalista de las dos ediciones. En el 2018, en el 2022, y ya se encuentra en cuartos de final como una de las principales candidatas para llevarse esta Copa Mundial de la FIFA. Flor, ¿cómo sale Francia?
2: Con un 4-2-3-1, la selección de Didier Deschamps con Maigán en la portería, Koundé como lateral derecho, pareja de centrales para Upamecano y Saliba, mientras que por la banda izquierda está Lucas Digné con el número 3 en la mitad del campo, Koné, Rabiot, Olis, Ousmane Dembélé, además de Désiré Doua y Kylian Mbappé, el capitán, con el número 10, goleador, 7 goles, 2 asistencias para Kylian Mbappé. Así sale hoy la selección de Didier Deschamps.
1: Un promedio de edad de 27 años.
2: 27.2, bastante joven, pero al frente tiene otra selección mucho más joven. El promedio de edad, voy adelantando esto, 25.5.
1: ¿Cómo sale, Elian? La selección de Marruecos para enfrentar a Francia.
3: En el arco con Bono, su arquero ya...
1: Yacine
3: Bono. Uh-huh. Con línea de cuatro en el fondo, Hakimi como lateral.
1: Capitán, por cierto. Sí.
3: Salah, Edienne, también como lateral. Nasraoui y Diop, sus centrales. En el mediocampo, Kouadoui y el Naiaoui como mediocampistas. Más adelante, Unai, Talbi y el Canús. Y como delantero, Brahim Díaz. Sí.
1: Yo creo que lo mejor que ha tenido esta selección de Marruecos ha sido el mediocampo, ¿no, Walter?
0: Sí, es
1: para, y para los que no conocen, para estos fanáticos comunes que solamente ven el Mundial, se sorprende mucho por un jugador como Unagi, por ejemplo. Lo hemos visto mucho en la Liga Española, Unagi, el número 8, y lo está haciendo muy bien.
3: Del Girona,
1: sí. También, por ejemplo, Boadí, Ayub Boadí, lo está haciendo muy bien, jugador.
0: Un muchacho de 18 años.
1: Ha sido la promesa.
0: Joya.
1: Ha sido la promesa de esta selección de Marruecos. Y bueno, qué decir de la Inaue, ¿no? Que también lo ha hecho muy bien en la selección de Marruecos, esos tres. Qué decir de Brahim Díaz, lo conocemos muy bien, jugador de Real Madrid. Ojo, tiene que ser un poco más Brahim, ¿no? Brahim en los partidos de Marruecos siempre, por lo general, es el primero o el segundo en ser sustituido.
0: Pero ojo que los últimos dos partidos ha venido subiendo, increciendo su nivel, sobre todo contra Canadá. La gente habla, bueno, pero fue Canadá, ¿qué te da Canadá? Canadá arrancó prácticamente pegando dos balones en el palo,
1: sí, señor.
0: En aquel partido. Entonces quiere decir de que también ahí lo fue llevando el técnico marroquí. Ibrahim fue creciendo y terminó siendo la figura, colocó par de asistencias. Entonces yo creo que aquí no se debe subestimar a nadie. Un Mundial es lo mejor y un Mundial llegan por algo y sin duda que son selecciones competitivas. Y hoy Marruecos ha demostrado eso. Pero el crecimiento de Brahim Díaz en la selección... ha sido exponencial y hoy pues es un partido, Vicente, para eso, ¿no? Para aparecer y marcar esa diferencia.
1: Dale, César.
4: Gracias, Vicente. 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
1: Vicente.
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1: Ya faltan 10 minutos para que comience el partido, señores. El primer encuentro de estos cuartos de final de la Copa Mundial de la FIFA. Hoy, Francia-Marruecos. Mañana juega España. Y el sábado, doble tanda. Juega la selección de Inglaterra frente a la selección de Noruega. Y también la vigente campeona. Juega Argentina, señores. El día sábado, doble partido. De ahí vemos al capitán, a Kylian Mbappé.
2: Le quería hacer un comentario.
1: Saludando, Vicente. Mira ahí a Walter, saludando a Rafa Kimi.
2: Sí, claro.
1: Compañeros en el Paris Saint-Germain. Campeones, perdón, compañeros mucho tiempo en el Paris Saint-Germain.
2: Fueron compañeros.
1: Campeón Hakimi de esta vigente Champions.
3: Y de la anterior.
1: Y de la anterior también, tienes razón, Ilian.
2: Mira este comentario y rompe un poquito lo de este juego, pero es que quería decirlo porque lo sufrió. Le preguntaron a Bocinha que si este Mundial tiene algunos arreglos para que Argentina pudiera lograr el título. Dijo, yo no sé si esté amañado, pero a mí me querían anotar un gol mientras yo acomodaba mi defensa un tiro libre. Sí. Y lo dijo Bocinha.
3: En el tiro libre de Messi, que él termina sacando su palo izquierdo.
2: Saquen ustedes sus conclusiones, yo tengo las mías, Elian tiene las de ella, Flor la suya, ¿verdad? Vicente las suyas, Jorman las suyas, César las de él, todos tienen sus conclusiones. Lo importante de todo es que Argentina hoy está en cuartos de final.
1: Sale Marruecos, sale la selección de Francia. Francia con su atuendo de visitante, mientras que Marruecos sigue local. Rojo con algunos vivos en el pecho, verde y también el short verde. Mientras que Francia va como un color, es un blanco, pero como pastel, ¿no?
2: Usted tiene ganas de comer pastel, ¿no?
1: No,
2: de
1: digo.
2: España, pastel, Francia, pastel.
0: Se que no almorzó.
3: Sí, es como un color
2: blanco.
3: Un azul bastante suave, casi cielo, pero no.
1: Creo que la chaqueta, creo que...
2: La chaqueta, la camisa
1: sí es blanca.
2: Pero me sorprende, ¿no? Pensé que iban a jugar de azul, de blue.
1: Sí.
2: Maignan sí iba a jugar de amarillo, como normalmente lo hace el arquero francés. Marruecos va con la roja y el verde, pantalón verde, claro. Y por supuesto medias rojas, el uniforme normal de ellos. Este es el chamito que todo el mundo habla de él, ¿no? Wadi, el del pelo largo, importante volante como mixto. Maneja, ¿no?
1: Volante mixto.
0: Cabello.
2: Sí, Ocabel. Muy bien, César, gracias. Esperando a ver qué pueda ocurrir en este partido. Bueno, estamos ya prácticamente listos para escuchar los signos en este gran partido.
1: Ya me están pidiendo el pase, señores. Conectamos con nuestros compañeros desde Caracas, de FM Center. Nosotros nos reencontramos en Tamás Estéreo en el entretiempo para analizar los primeros 45 minutos de lo que va a ser este primer cupo en cuartos de final. ¿Quién ganará, Francia o Marruecos? Rápidamente, César, una porrita, ¿quién gana?
0: Francia.
1: ¿Cuánto?
0: Francia.
1: 2-0 gana Francia. Walter.
2: Penalti Marruecos.
1: En penalti Marruecos. Florangi.
3: En penalti Francia, va 2-2 que
2: el partido. Elian. Con el 2-2 en serio.
0: Eliané.
3: En penalti Eliané, pasa Francia.
1: El Olin. ¿Cómo?
3: En penales pasa Francia.
1: Dolman. Francia 2-1, para mí gana Francia... 2-1, yo concuerdo con Jolman. 2-1, clasifica la selección de Francia. Nos reencontramos, señores, por Tamás Estéreo. En el entretiempo los dejamos con la transmisión oficial en esta Copa Mundial de la FIFA de nuestros compañeros de FM Center.

0: gracias.
1: Bien bonito, como el muchacho de mariachi Zapala, de León, Guanajuato.

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0: 7:00 minutos.
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1: 7:30 minutos en Tamá.
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